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1: Ahora son las 6:28 minutos. 6:28.

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1: En la 1420 XEH, la hora para ti, 637.

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2: En Monterrey ya se realizan mesas de trabajo para reglamentar el uso de los scooters dentro del municipio, el cual sería el primero que establece un marco normativo para estos vehículos ligeros. Fue el secretario del ayuntamiento, César Garza Villarreal, quien encabezó esta reunión junto a los miembros del Cabildo Regio y funcionarios de la Dirección de Movilidad. Ahí se abordó sobre la edad mínima para conducir los scooters, las multas que se aplicarán y la obligatoriedad de contar con un seguro contra accidentes. Se informó, durante las próximas semanas continuarán las mesas de trabajo en las que participarán usuarios y especialistas. 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
1: 7:05 minutos. Son ya las 7:05 minutos.

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7: Siete catorce minutos, el reloj marca las 7:14.

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1: En XEH 1420, son las 7:21 minutos. Son las 7:21.

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4: La Vallenata Mayor te da la hora exacta. 7:25. 7:25.

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1: 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Escúchanos 24 horas al día. 7:45, las 7:45.

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2: Bueno, y sigue la cumbia con los Reyes. ¡Opa!

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2: El alcalde con licencia, Andrés Míguez Llovera, sigue liderando las encuestas y sondeos en las redes sociales por Medigrama MX, Datapol y GoberArte. Míguez apareció de nuevo en primer lugar con una importante ventaja sobre Waldo Fernández y con 8 puntos sobre Tatiana Cloutier. Se espera que la semana próxima se dé a conocer a Andrea Chávez como coordinadora de Morena en Chihuahua y existe la posibilidad de que Andrés Míguez sea elegido en Nuevo León debido a que durante varios meses ha sido el mejor posicionado en las mediciones de diversas casas encuestadoras.
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3: Mañana la actividad se cierra con 2 encuentros en la Liga MX, fecha 9. Toluca enfrenta al equipo del Santos Laguna en el infierno. Y el otro encuentro, 8:10, el Querétaro, que está jugando bien y está agarrando bastantes puntos para mantenerse entre los 8 mejores, estará enfrentando a un rival muy duro, el León, en la Corregidora.
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2: Luego de que Aldo Fassi diera a conocer la denuncia por el supuesto desvío de recursos en la máxima casa de estudios, señaló que el caso lo tomó como litigante y se reservó dar a conocer los nombres de los promoventes de la denuncia que ya se interpuso ante la FGR, y solo mencionó que se trata de empresarios conectados por consejeros universitarios que habrían evidenciado los malos manejos desde la rectoría de la UANL, pese a la defensa que ha hecho el Estado del escandaloso caso universitario. Fassi Suazua advirtió que, aunque han tratado de callarlo, litigará el caso hasta sus últimas consecuencias.
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3: 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El que no quiso cuando pudo, no podrá cuando quiera.
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1: Las 9:01, exactamente las 9:01.

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1: 9:53, son las 9:53.

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6: La hora exacta son las 10:13. 10:13.

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5: En XEH, la Vallenata Mayor, la hora exacta, 10:45, son las 10:45.

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1: 10:57, 10:57.

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6: Lluvia, pisadas, raspones. Nuestro calzado resiste absolutamente todo.
7: Sin embargo, lucirlo reluciente y bien cuidado no exige gastar de más.
6: Si quieres elaborar tu propia crema para calzado, quédate para aprender la receta de esta tecnología doméstica.
5: Revista del Consumidor. En el día a día, merecemos usar productos de calidad que nos faciliten la vida. ¿Y sabes qué es lo mejor? Que muchas veces podemos crearlo con nuestras propias manos.
6: Por eso, haremos nuestra propia crema para calzado, que está validada por el Laboratorio Nacional de Protección al Consumidor. ¡Comencemos!
7: Para esta tecnología doméstica puedes adquirir los ingredientes en droguerías y tlapalerías. Los ingredientes que vamos a utilizar para hacer 750 mililitros son media cucharadita de colorante sintético negro, media taza de agua ras, 4 cucharadas de vaselina simple, 2 cucharadas de cera carnauba, 3 cucharadas de cera amarilla y 3 cucharadas de ácido esteárico.
6: También vamos a ocupar los siguientes utensilios: un cubrebocas, un par de guantes de látex, una taza medidora, un recipiente con capacidad de 500 mililitros, 2 abatelenguas, una cuchara sopera metálica, un tazón de vidrio con capacidad de 1 litro, una cacerola con capacidad de 2.5 litros, 2 trapos para manipular objetos calientes y un recipiente de plástico o metal con capacidad de 250 mililitros.
7: Ahora sí, pasamos a la magia de la preparación. Pero antes de ponernos creativos, recuerda que la seguridad es primero. Ajustémonos el cubrebocas y pongámonos los guantes de látex.
6: En un lugar con ventilación, empezaremos disolviendo el colorante en el aguarrás con una batelenguas. Puedes pulverizar el colorante envolviéndolo en un papel y golpeándolo suavemente con un martillo.
7: Después agregamos la vaselina, la cera de carnauba y la cera amarilla en el tazón y la calentamos a baño María.
6: Un gran consejo para que la cera se funda más rápido es cortar la cera en cubitos pequeños y mezclar constantemente hasta que se derritan por completo.
7: Una vez que la cera esté líquida, añadimos el ácido esteárico y continuamos moviendo hasta que se integre totalmente.
6: Ya que se hayan disuelto todos los componentes, con mucho cuidado, retiramos el tazón del baño María y vertemos nuestra mezcla de colorante con aguarrás e incorporamos todo mediante movimientos suaves. Por último, vaciamos nuestra crema para calzado en el recipiente de 250 mililitros.
7: Solo resta tener un poco de paciencia. Antes de cerrar el envase, dejamos enfriar a temperatura ambiente hasta que el producto se solidifique. ¡Y listo!
6: Lo mejor de esta tecnología doméstica es que tiene 1 año de caducidad y se prepara en 40 minutos aproximadamente.
7: No olvides mantener el recipiente bien cerrado para evitar que la crema se reseque. Además, es indispensable que el envase contenga una etiqueta visible que señale que debe mantenerse fuera del alcance de niñas y niños. Y, de ser posible, una leyenda de precaución por su contenido de solvente.
6: Guárdala en un lugar fresco, seco y oscuro. Y devuélvele la vida a tus zapatos. Anímate a preparar este producto en tu casa y etiquétanos en Instagram con el hashtag Tecnología Doméstica Profeco y arroba Revista del Consumidor MX.
7: No olvides que también puedes ver esta y más tecnologías domésticas en nuestro canal de YouTube, Profeco TV.
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6: Síguenos en nuestras redes sociales. 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
1: 12:11, son las 12:11.
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1: En Antología Vallenata, la hora exacta para ti, 12:30, 12:30.

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1: Exactamente a las 12:37 minutos, 12:37.

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1: En la más grande XEH son las 12:54.

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4: Es la 1:05, 1:05.

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1: En XEH 1420, la hora exacta, 1:30, 1:30 minutos.

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1: Una con 47 minutos, 1:47.

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1: En XEH 1420 tenemos la hora exacta para ti. 1:55 minutos, 1:55.

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1: Sigue escuchando lo más selecto de la música vallenata para ti a través de la XEH. Tenemos la hora 2:10, las 2:10.

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1: Las 2:20 exactamente, las 2:20.

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1: Para ti, que nos escuchas a través de la aplicación de Grupo Radio Centro Monterrey, tenemos la hora 2:28, 2:28 minutos.

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Ahora, 246. 246.

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1: 2:51 minutos, marcando el reloj, las 2:51.

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1: En XEH, la hora exacta para ti, 2:58.
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1: En la más grande, la hora exacta, las 3:08, 3:08 minutos.

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1: Son las 3:25. 3:25.

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1: Gracias por seguirnos acompañando aquí en la más grande del vallenato, la XEH 1420, donde te damos la hora exacta, 333, 333.

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1: Son las 3:42. 3:42.

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1: Sigue escuchando la más grande del vallenato, donde tenemos la hora exacta para ti. 3:50, 3:50 minutos.

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1: Siguiendo llamando para ponerte tu canción favorita aquí en la más grande del vallenato. Son las 4:07. Son las 4:07.

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1: Ahora son las 4:17, 4:17 minutos.

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1: 4:48 minutos, 4:48.

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1: Las 5:06, son las 5:06.

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1: Las 5:23 minutos, son las 5:23.

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Ahora son las 5:31. 5:31.

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1: Ya son las 5:40 minutos. 5:40.

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2: Ante los recientes cortes de energía eléctrica que siguen presentándose en San Nicolás, Guadalupe, Monterrey y otros municipios, la línea telefónica de reportes 071 afirma que se debe a trabajos de mantenimiento que las cuadrillas realizan. Señalan que la infraestructura eléctrica de la entidad está en un proceso de renovación que contempla la sustitución de 942 postes, 3208 aisladores y 1038 herrajes, y que ya registran un avance general del 79%. Los trabajos que iniciaron desde el mes de junio en San Nicolás, usuarios de Constituyentes de Querétaro, tercer sector, permanecen hoy sin energía eléctrica en sus casas. 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
1: El doble impacto del fútbol informa.
3: El equipo de los Rayados vuelve a la senda del triunfo. El día de ayer en la noche vencieron 1-0 a la máquina celeste de la Cruz Azul, que venía de ganarle al América, en fin, con gol de César Garza, canterano del equipo de Rayados. Se llevan los 3 puntos y llegan a 3 en el torneo y se meten de lleno a pelear por la liguilla.
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6: Lluvia, pisadas, raspones. Nuestro calzado resiste absolutamente todo.
7: Sin embargo, lucirlo reluciente y bien cuidado no exige gastar de más.
6: Si quieres elaborar tu propia crema para calzado, quédate para aprender la receta de esta tecnología doméstica.
5: Revista del Consumidor.
7: En el día a día, merecemos usar productos de calidad que nos faciliten la vida. ¿Y sabes qué es lo mejor? Que muchas veces podemos crearlo con nuestras propias manos.
6: Por eso, haremos nuestra propia crema para calzado, que está validada por el Laboratorio Nacional de Protección al Consumidor. ¡Comencemos!
7: Para esta tecnología doméstica puedes adquirir los ingredientes en droguerías y tlapalerías. Los ingredientes que vamos a utilizar para hacer 750 mililitros son media cucharadita de colorante sintético negro, media taza de agua ras, 4 cucharadas de vaselina simple, 2 cucharadas de cera carnauba, 3 cucharadas de cera amarilla y 3 cucharadas de ácido esteárico.
6: También vamos a ocupar los siguientes utensilios: un cubrebocas, un par de guantes de látex, una taza medidora, un recipiente con capacidad de 500 mililitros, 2 abatelenguas, una cuchara sopera metálica, un tazón de vidrio con capacidad de 1 litro, una cacerola con capacidad de 2.5 litros, 2 trapos para manipular objetos calientes y un recipiente de plástico o metal con capacidad de 250 mililitros.
7: Ahora sí, pasamos a la magia de la preparación. Pero antes de ponernos creativos, recuerda que la seguridad es primero. Ajustémonos el cubrebocas y pongámonos los guantes de látex.
6: En un lugar con ventilación, empezaremos disolviendo el colorante en el aguarrás con una batelenguas. Puedes pulverizar el colorante envolviéndolo en un papel y golpeándolo suavemente con un martillo.
7: Después agregamos la vaselina, la cera de carnauba y la cera amarilla en el tazón y la calentamos a baño María.
6: Un gran consejo para que la cera se funda más rápido es cortar la cera en cubitos pequeños y mezclar constantemente hasta que se derritan por completo.
7: Una vez que la cera esté líquida, añadimos el ácido esteárico y continuamos moviendo hasta que se integre totalmente.
6: Ya que se hayan disuelto todos los componentes, con mucho cuidado, retiramos el tazón del baño María y vertemos nuestra mezcla de colorante con aguarrás e incorporamos todo mediante movimientos suaves. Por último, vaciamos nuestra crema para calzado en el recipiente de 250 mililitros.
7: Solo resta tener un poco de paciencia. Antes de cerrar el envase, dejamos enfriar a temperatura ambiente hasta que el producto se solidifique. ¡Y listo!
6: Lo mejor de esta tecnología doméstica es que tiene 1 año de caducidad y se prepara en 40 minutos aproximadamente.
7: No olvides mantener el recipiente bien cerrado para evitar que la crema se reseque. Además, es indispensable que el envase contenga una etiqueta visible que señale que debe mantenerse fuera del alcance de niñas y niños. Y, de ser posible, una leyenda de precaución por su contenido de solvente.
6: Guárdala en un lugar fresco, seco y oscuro. Y devuélvele la vida a tus zapatos. Anímate a preparar este producto en tu casa y etiquétanos en Instagram con el hashtag Tecnología Doméstica Profeco y arroba Revista del Consumidor MX.
7: No olvides que también puedes ver esta y más tecnologías domésticas en nuestro canal de YouTube, Profeco TV.
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1: La 6:31, 6:31.
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6: Seguimos con la mejor música. 641, 641.

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1: Alegres escuchando nuestra señal, son las 6:48, las 6:48.

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2: En Guadalupe, más de 800 luminarias fueron reparadas en la colonia Pedregal de Lindavista como parte de un operativo de mantenimiento que desplegó el gobierno municipal para atender los reportes de vecinos y mejorar el alumbrado público. Como parte de las acciones impulsadas por el alcalde Héctor García para brindar servicios públicos de calidad, la Secretaría de Servicios Públicos también lleva a cabo trabajos de despeje de luminarias y mantenimiento preventivo en el sistema de alumbrado de la colonia, informó Santos Valdés, titular de Servicios Públicos de Guadalupe. 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
7: Las 6:59, 6:59.

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1: Ya son las 7:26, las 7:26.

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Ya son las 7:41, las 7:41.

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2: En la reciente visita de Cintia Montufas, titular del ICATE de Baja California Sur, al ICET Nuevo León, su director David Rodríguez le extendió una invitación para participar en los festejos del 33 aniversario del ICET local, para que Montufas comparta su experiencia laboral con los trabajadores del instituto. Rodríguez Calderón señaló que esta celebración tendrá como objetivo seguir creciendo y sumar nuevos cursos y capacitaciones para los trabajadores de Nuevo León, quienes impulsan la grandeza de nuestro estado, uno de los más grandes en todo México, dijo el titular del ICETNL.
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4: Parece que Matías Almeida halló en César Garza ese jugador que necesita para también seguir acumulando minutos de menores. El canterano, con el gol que hizo al minuto 7, vencieron a la máquina y fue suficiente. Monterrey tuvo algunos problemas en la parte baja, pero Andrada los pudo resolver. Ya al final manejaron bien el encuentro y se llevan el triunfo.
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1: Las 8:02, exactamente las 8:02.
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0: 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La Vallenata Mayor te da la hora 8:11, exactamente las 8:11.

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7: Ya son las 8:28. 8:28 minutos.

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2: En Escobedo, cuadrillas de trabajadores de servicios públicos continúan realizando brigadas de limpieza en avenidas, calles, plazas y espacios públicos para ofrecer a los escobedenses mejores condiciones de vida. A través de sus redes sociales, el municipio pide a los ciudadanos apoyar esta labor, evitando tirar basura en la vía pública para que las alcantarillas y drenajes pluviales no se tapen con los desechos durante la ya presente temporada de lluvias. En Raúl Salinas y Plinio de Ordóñez, personal de servicios públicos retiró pedazos de concreto, regó las áreas verdes y deshiervó plazas y parques lineales. 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
4: El hombre es más duro que el hierro, más fuerte que el toro y más frágil que una rosa.
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1: Las 9:01, exactamente las 9:01.

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4: Las 9:11, 9:11 minutos.

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5: 9:24, son las 9:24 en la más grande XEH.

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1: 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Son las 9:31. 9:31.

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2: Las 9:41, 9:41.

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2: En el marco del Día Nacional de Protección Civil, el gobierno de Monterrey realizó diversos simulacros de manera preventiva. En los patios de la Secretaría de Seguridad de Monterrey se concentró al personal operativo y administrativo que en esos momentos se encontraba realizando sus labores. En esto se incluyó además al personal del C4, al igual que al edificio de la Dirección de Tránsito y la Academia de Policía. Daniel Betancur Saldaña, director de Protección Civil de Monterrey, explicó que, de acuerdo a datos de la Coordinación Nacional, las personas que se registraron para participar en este simulacro fueron más de 112,000 en el municipio de Monterrey y más de 2,000 inmuebles registrados. 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
3: Mañana domingo se cierra la jornada de este apertura 2026 a las 6:00 p.m. Pachuca ante Tijuana. Esto allá en la Bella Irosa, en el Nemesio Díez. Toluca enfrenta al equipo del Santos Laguna, 6:00 p.m. y a las 8:00 p.m. Querétaro en la Corregidora ante León.
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4: Son las 10:12, 10:12.

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1: Las 10:21 son las 10:21.

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0: Ya son las 10:31.

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4: Son las 10:41 minutos, 10:41.

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1: 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La hora exacta es 10:50. 10:50.

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2: El diputado de Movimiento Ciudadano José Luis Garza Garza, también conocido por la gente como El Mueblero, marcó presencia en el segundo informe de gobierno del alcalde de Guadalupe, Héctor García, celebrado en la presidencia municipal, a donde el legislador emecista acudió en representación del Congreso de Nuevo León. Su asistencia envió una señal de cercanía y diálogo con dicha administración. Garza Garza reconoció el trabajo y la visión del alcalde y los resultados alcanzados en este segundo año de gobierno en beneficio de las familias de Guadalupe. Desde el Congreso local, Garza reiteró su disposición de seguir trabajando por un mejor Nuevo León. En política, las presencias también comunican. Esta vez el mensaje fue de acompañamiento, diálogo y construcción de acuerdos. 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
4: El que no puede sobrellevar lo malo, no vive para ver lo bueno.
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6: 41-31 a los Lions. Y ahora es tiempo de ir con la actividad del domingo.
7: Enfrentando a Joe Burrow y los Cincinnati Bengals. Con ustedes Enrique Vázquez y Gustavo Rangel. Gracias por acompañarnos a través de la cadena de radio en español de los Texans en la Ciudad de México, la 1110 AM, 92.1 FM en la ciudad de Monterrey, y a través de Mega 101 en la Ciudad Espacial, a través de redes sociales. Repórtense, manténganse conectados, arroba Somos Texans. Y pues Gustavo, a ganar, no le toca otra a los Texans, no pueden arrancar la temporada 0-2.
8: Así es, Enrique, hoy tienen que conseguir la victoria. Finalmente la gente ya se metió al estadio, Enrique, estábamos platicando hace unos minutos de que se estaba tardando la gente para ingresar al estadio, pero ya están en sus asientos, ya estaremos escuchando el ruido de aquí del Coliseo del Dolor de la calle Kirby, esperando que tengamos un buen partido. Así que muchas gracias por estar con nosotros. Saludos a toda la gente que llegó para estar aquí en este partido en vivo. La gente de Somos Texans, les mandamos un abrazo. Gracias por la visita. Ojalá que vengan benditos para conseguir una victoria. Y claro, también le damos la bienvenida allá a toda la gente que nos escucha en Ciudad de México, en Monterrey, en diferentes partes de la República. Así que hoy esperamos, Enrique, que este equipo de los Texans rebote más que nada en defensiva el día de hoy. Queremos ver una buena actuación. Y bueno, gracias por estar con nosotros en Mega 101 FM. Él no anda buscando quién le dé, quién la debe, sino quién se la pague. Aquí viene el bravo de la narración, y hoy trae venganza y coraje trabado en el pecho, y lo quiere desahogar. Así que agárrense, porque ya llegó el imitado, más nunca jamás igualado, el mero mero, Enrique Vázquez.
7: Gracias, Gustavo. Arrancamos aquí en el Reliance Stadium. Texans van a realizar la patada de kickoff para iniciar el partido. De izquierda a derecha, Kaimi Fairburn se acomoda sobre el balón, vestidos con su uniforme tradicional ahora de casa, playera azul, pantalón blanco, casco azul con toro pintado a cada lado. Patada de kickoff al aire, balón hasta la yarda 1. Ahí atrapan la línea de gol, corriendo, saliendo a la izquierda, a la 15, a la 20, cruza a la derecha, le pegan en la 19, a la 20, 25, rompe tacleo, se va a la banda izquierda, se tropieza cruzando la 35, Dante Myers. Había arrancado, solamente tenía ahí a Kaimi enfrente de él, pero se tropieza. Increíble cómo pierde la oportunidad de regresar esa patada de kickoff, se hubiera ido para touchdown, Gustavo.
8: Sí, sí, ya Enrique, solamente quedaba Kaimi, iba a tener que ser muy valiente el biónico Kaimi Fairbairn para meter el tacleo y bajarlo, porque ya era el único que quedaba. Afortunadamente para los Texans, Enrique, y este equipo de equipos especiales se tropezó solito.
7: Arranca Joe Burrow en formación escopeta desde la 41. Tiene el balón, retrocede, busca, le llega la presión, le pegan, disparo a la izquierda, balón al suelo. Allá buscaba a su corredor que salía del backfield, Chase Brown, pero la presión fue inmediata por el centro de la línea, Tommy Togiai, y a mero se lo come vivo.
8: Y el karateka Togiai llegó haciendo patadas, manotazos para llegarle a Burrow y presionarlo, sacarlo de su zona de comfort, y Burrow solamente se deshace del balón, no creo que estaba buscando a nadie, simplemente deshacerse del balón, así que buen trabajo del karateka Togiai.
7: Segundo down y 10, Burrow en escopeta, un receptor a la izquierda, ahora receptor en movimiento de derecha a izquierda, gemelos a la izquierda para Burrow en escopeta, busca con tiempo, dispara a la izquierda en la banda, atrapa inmediatamente, tacleado sobre la banda Jamar Chase, ahí le cae encima quien era Kamari Lassiter, avance de 6 yardas en la jugada, viene ahora tercer down, 5 yardas, tercer down y 5 ahora para los Texans.
8: Y la línea ofensiva de los Bengals alcanzó a levantar bien ese ataque defensivo de los Texans, Burrow encuentra por la banda, pero muy bien el látigo Lassiter, estaba cerca con la marca pegajosa para bajar al receptor.
7: Se va en formación escopeta, tercer down y 4 oficialmente. Su corredor es Samaje Perine, el ex Oklahoma Sooner, a su izquierda. Tiene el balón, busca a Burrow, dispara por el centro. ¡Qué pase! Le acaba de colocar, se extiende a clavado a la 36-35 de Houston Chase en la recepción, encontrando un espacio en la zona. No había una ventana muy abierta, pero qué pase, qué joya de pase. Ahora vamos a ver repetición, Gustavo. El balón choca en la cancha, ¿eh?
8: Sí, el balón choca en la cancha, Enrique. Vamos a ver si lo ven. Por lo pronto ya los Bengals están en faro listos para ejecutar la siguiente jugada. Parece que no van a revisar. Y en esa jugada, Hansen, Enrique, el linebacker, no alcanzó a retroceder bien en cobertura.
7: Se va en formación bajo centro ahora Joe Burrow, primer y 10 en la 35 de Houston, antes de arrancar jugada va a retar DeMeco Ryans, que ese pase efectivamente, Gustavo, no fue completo, el balón retachó en la cancha y como que se le mueven las manos ahí a Jamar Chase.
8: Y sí, así es, Enrique, parece que le mandan a DeMeco pues la indicación, ¿no? Después de que lo ven allá acá arriba, Enrique, los coordinadores. Y le dicen a DeMeco, rétalo porque hay evidencia de que ese balón no fue atrapado de manera limpia. Sí, se le mueve. Es más, no lo lleva completamente atrapado. Esto de repente puede ser muy beneficioso, el riesgo que toma DeMeco Ryans de aventar el pañuelo rojo.
7: Sí, porque el balón puede chocar en la cancha, pero no se te puede mover.
8: No, y sí se le mueve. Y creo que no lo había terminado de atrapar todavía cuando choca en la cancha. Entonces no parece ser una recepción limpia. Vamos a ver qué dicen ahora. Hay que recordar en este tipo de revisiones que tiene que ser pues evidencia, ¿no? Completamente convencedora de lo que está retando DeMeco para que le den, ¿no?, el beneficio de revertir, ¿no?, la decisión en el terreno de juego. Están tardando muchísimo, eso sí, ¿eh?
7: Sí.
8: Están tardando mucho, entonces seguramente es algo complicado determinar para las cebras si fue o no recepción, así que, pero es buena señal,
7: sí.
8: Es buena señal, sí. ¿No? Aquí la estamos viendo, sí, en la pantalla gigante.
7: Se le mueve.
8: Se le mueve.
7: No puede ser recepción esa, se le mueve el balón. Una vez más, el balón puede tocar la cancha, pero no se le puede sacudir. Tiempo fuera. Ahora lo vamos a tomar. Vamos a tomarlo rápidamente. Regresamos. Checa en repetición. Vamos a ver si se la dan. Hacemos la pausa. Regresamos aquí en la cadena de radio de Español de los Texans.
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18: El partido. Y qué bueno que la defensiva de los Texans pudo salirse de la cancha en esa primera serie, porque Burrow parecía que ya estaba calentando, ya iba logrando no conectarse con sus receptores. Y vamos a ver si los Texans tienen un mejor arranque a comparación de cómo arrancaron en ese primer partido contra los Bills, recordando que hubo un fumble en el inicio, ¿no?, de la participación ofensiva de los Texans el domingo pasado.
19: Desde la 3 se arranca CJ, acarreó por el centro David Montgomery cruzando, rompiendo la línea de golpeo, 2 yardas solamente. Ahí un par de Bengals llegan para hacer la jugada. Dexter Lawrence, el veterano de 8 temporadas, el primero abajo del montón. Montgomery con buen arranque como Houston Texan, 3 touchdowns. La semana pasada 2 por el suelo, 1 por el aire. Segundo down y 8 ahora para CJ. Doble receptor a la izquierda. Tiene el balón, draw. No, pasa a la izquierda, slant. Incompleto. En 2 tiempos no puede asegurar la recepción de Xavier Hutchinson. El balón termina en el suelo. Viene ahora 3rd down y 8 para CJ.
18: Y el factor X, Enrique, no pudo quedarse con ese balón. Y es que le llegaron por la espalda casi de manera inmediata a este DJ Turner, el esquinero de los Bengals, en buena marca. Le mete el empujón al factor X y no puede quedarse con el balón, así que 3rd down y 8, muy comprometedora la situación para Houston.
19: 3rd down en escopeta, nadie al lado de CJ, gemelos a la izquierda. Montgomery se fue de la cancha, él está pegado hacia la derecha. CJ checando la defensa en escopeta, tiene el balón, viene el blitz, le llegan limpio, dispara. ¡Ah, qué recepción! Ahí está atrapando la pelota Jared Wayne, e incompleto a fin de cuentas, extendió la mano. Lo chocaron al atrapar la pelota y la perdió. Hubiera sido para 1st and 10 y en tráfico puro. Ahí estaba tratando de bajar ese balón Jared, pero no se pudo quedar con la recepción. Hay despeje, pero mira, 3 Bengals llegaron, 2 de ellos limpio para pegarle a CJ.
18: Sí, así es, llegaron muy rápido. Enrique, CJ milagrosamente termina sacando el pase.
19: Sale el despeje.
18: Ay,
19: cuarto
18: qué mal
19: down.
18: Pas, qué mal, pero...
19: Espiral descompuesto, corto en la 45, pide libre y ahí atrapa para el equipo de los Bengals el receptor número 81, Dante Myers. Así es que en campo favorable arranca Joe Burrow y los Bengals su segunda serie ofensiva del partido. 13 minutos 12 segundos por jugar primer cuarto. 0-0 el marcador. Regresamos a Reline aquí en la cadena de radio en español de los Bengals.
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0: espera de acción por un buen rato.
1: Y así es, Enrique, ha sido quizás el recurrente problema, ¿no?, afectando al Emperador. Ya han sido varias de esas lesiones que lo han limitado. Ojalá que no sea una, Enrique, que se extienda por un periodo de 5 o 6 partidos, ¿no? Necesitamos al Emperador definitivamente de regreso. Ojalá se recupere pronto.
2: Desde la 46 propia arranca Joe Burrow, doble receptor a la derecha, ala cerrada pegada a la izquierda. Con su corredor a su izquierda, Burrow en escopetas, Pirine el corredor, finta de carro, no, acarró para Pirine, cruza la línea de golpeo, ahí amarrándolo de los tobillos Mario Edwards por parte de los Texans. Luego llega el resto del grupo para hacer la jugada y ayudar.
1: Sí, ninguna de las dos ofensivas hasta el momento ha podido establecerse en el terreno de juego. Batalló muchísimo Houston para lograr algo, no pudieron conseguir ni un primer 10. En el primer intento los Bengals tampoco pudieron lograrlo. Y vamos a ver aquí cómo la defensa de Houston vuelve a sacar al equipo de los Bengals.
2: Segundo down y 8, arranca la jugada, Burrow dispara a la izquierda, Jamar Chase en la recepción, 4 Texans llegan ahí para chocarlo, se va a quedar tal vez como unos centímetros cortos del primer y 10 cruzando la 45, no, ya el juez lateral le da el primer y 10 a los Bengals en la 44 en territorio de los Texans.
1: Y en ese segundo empuje Chase logra conseguir el primer y 10, lo tenían contenido por un momento. Este pase de Burrow es muy bueno, llega Lassiter, pero no alcanza a cuadrarse bien para poder empujarlo hacia atrás. Y Chase, que está pues corpulento, ¿no?, jugador muy corpulento, logra meter el cuerpo fuerte para conseguir el primero y 10.
2: Primero y 10 en la 44 de Houston en escopeta, finta antes de la jugada, inicio falso va a ser en contra de los Bengals. El lado derecho se mueve temprano. Los muchachos defensivos para D'Amico, Daniel Hunter, Sheldon Rankins, Tommy Togia y Will Anderson. El linebacker en lugar de Henry Toto, Jay Canson, el veterano de 5 temporadas de Illinois, al lado de Aziz Al-Shaair, los esquineros Kamari Lassiter, Derek Stingley, los safeties Caleb Bullock, Reed Blankenship y el nickelback Jalen Petrie. El vigilante, doble receptor a cada lado, Burrow escopeta. A su izquierda tiene a Brown ahora como corredor. Tiene el balón, draw corriendo por el centro Brown. Ahí lo amarra de la cintura Tommy Togia, también por los tobillos otra vez Mario Edwards. Avance de solamente 4 yardas, recuperando casi todo el castigo.
1: Y 2 cambios rápidos para la línea ofensiva de los Texans, buscando estar en la formación correcta para lo que está pretendiendo Joe Burrow y compañía.
2: Y Chivas junto con Jamar Chase se van abiertos a la derecha, también con suela cerrada por allá. Es segundo down y 11. Burrow en escopeta amenazando. Pues aquí viene Petrie. Pase desviado en la línea de golpeo. Termina en el suelo. Inmediata la presión. Le sacó ahí Joe Burrow. Ya venía a Jalen Petrie. Flitz. Sacó el pase al centro, pero fue bloqueado. El balón al suelo. Tercer down y 11 ahora.
1: ¿Y sabes qué, Enrique? El vigilante entró pues prácticamente limpio. Y no sé si Pichu y Enrique de repente como que por temor a cometer una falta no le entró con todo.
2: Sí, sí.
1: Como que le metió un poquito el freno al momento de llegarle a Burrow.
2: Will Anderson tumbó el balón, tercer down y 11 para los Bengals. En escopeta Burrow, viene presión de 5, le llega, le pega, se escapa, ¡no! Captura de quarterback por los pies, estaba Will Anderson. También se levanta Hart de la línea defensiva. Hart llegando ahí para hacer el tacleo. Qué jugada, qué presión inmediata sobre Joe Burrow.
1: No sabe el Bengal el felino que se quería escapar. Pero aquí tenemos un cazador, un domador de tígeres, de Bengals, y se llama el destructor.
2: Logan Hall lo agarra de la playera y lo azota hacia el suelo. Entre 2 mandaron al piso a Burrow. Cuarto down a despejar. Segunda patada del partido. Balón en lo alto, punta sobre punta. Pide libre en la yarda 8. Noel Jalen Noel. Desde ahí arranca CJ Stroud y la ofensiva en su segunda serie del partido. Esto sigue 0-0 aquí en el Reliance Stadium. 10 minutos 8 segundos por jugar en el primer cuarto en la cadena de radio en español de los Texans.
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0: estuvo tratando de escaparse y de repente lo agarró un cocodrilo porque lo atrapó desde el piso este Will Anderson, Enrique, ¿no? Le metió la mordida desde la cancha, increíble. Increíble este Anderson.
1: Desde la 8, formación pistola, tiene a Montgomery a su espalda, acarreo Montgomery a la izquierda, choca la línea de golpeo, rompe la 10, viene la 12, en donde no había absolutamente nada en contra. Ahí Montgomery 4 yardas.
0: Y la máquina Montgomery, una máquina de touchdown, un toro por esa fuerza, así que el toro mecánico, ¿sí? Montgomery, en realidad impresionante lo que fue su primer partido, lástima que no se logró conseguir la victoria, pero él va a ser clave el día de hoy, porque el primer equipo que logre implementar el juego terrestre es el que va a empezar a tener éxito en este partido.
1: Segundo down y 6 ahora para CJ. Rompen el huddle, se van con doble receptor a la izquierda, Noel y Jared Wayne. Va a ser finta de carreo, barrida. Ah, acarreó por el centro, no hay nada. Le cierran el camino, trataron de engañar con mucho movimiento, fintas de barridas a ambos lados, pero frenado Montgomery en el terreno de juego, en el centro de la línea de golpeo. Ahí lo estaba esperando la defensa de los Bengals con Bert Carter, linebacker.
0: Y aprovechamos para mandar saludos a la familia Faz, que viene de regreso de allá del Valle. Muchos saludos, vénganse con cuidado. También saludos a Chava, a Elvia López. Les mandamos saludos, están este domingo disfrutando el partido aquí en Mega 101 FM.
1: En escopeta, sigue tercer down y 5. Quiere el balón, quiere pase, busca de izquierda sobre la banda y completo contacto. No hay pañuelo, wow. Estaba sobre la espalda de Xavier Hutchinson, quien dio el quiebre. Buscaba la pelota, pero el esquinero casi lo montaba. Oye, lo está empujando.
0: Es totalmente un castigo, Enrique. Aquí es impresionante cómo no lo marcan.
1: ¿Sí?
0: Muy temprano, pero muy temprano llegó el esquinero.
1: Dax Hill, el que llevaba la marca sobre Xavier, lo empujaba por la espalda. CJ lo pedía también, X, pero no hay pañuelo de castigo. Cuarto down a despejar.
0: Y ojalá que Kroger tenga un mejor despeje que el primero.
1: Sale despeje. Espiral descompuesto, pica en la 48, cruza la media cancha hasta la 48, lo toca
0: el jugador
1: de los Bengals y recuperando muy atento, lo pateó un jugador de los Bengals, ese balón estaba libre por un segundo, pero nadie de los Texans llegó, así es que el balón ahora en la 40, otro despeje, Gustavo, que no es de lo mejor de parte de Kroger, así es que eso lo tiene que mejorar.
2: ...8:36
1: por jugar aquí en el primer cuarto, 0-0 hasta ahora, duelo defensivo. Aquí los administradores quieren un tiempo fuera, pero referir del partido, el señor Adrian Hill dice que no, aquí nos quedamos.
0: Bueno. No ha estado fino hoy, Enrique, en equipos especiales. El bombardero Kroger, su primero fue malísimo, el primer despeje, este un poquito mejor. Afortunadamente esa patada nos consiguió unas 5 yardas más favorables, Enrique, pero no han sido dos buenos despejes por parte del bombardero Kroger.
1: Desde la 40 arranca Joe Burrow ahora. Lo bueno es que la defensa de los Texans lo ha limitado. Desde la 40 propia bajo centro. Movimiento por el lado derecho en su receptor. Regresa a la derecha. Ahora arranca hacia la izquierda detrás de la línea. Va a ser acarreo a la izquierda. Brown cruza la línea de golpeo. Lo tropieza el vigilante Jalen Pitre, pero con avance de 5 hasta corto, justo corto de la 45. 5 yardas en el acarreo.
0: Sí, lograron los Bengals penetrar, ¿no? Esa primera línea defensiva. Tuvo que llegar el vigilante y por ahí apoyando también la pantera Stingley. Nunca quieres ver que tus safeties, que tus esquineros son los que estén tacleando en una jugada terrestre.
1: Chase Brown la semana pasada 56 yardas en 16 acarreos, uno de esos para touchdown. Segundo Danny 5, bajo centro Burrow. Brown a su espalda con fullback cargado a la derecha, acarreo a la izquierda con Brown, recorta por el centro, qué hueco, cruza la media cancha, ya finalmente reacciona la defensa de los Texans, llega Harsh para hacer el tacleo, pero con acarreo de casi 10 yardas y primero y 10 para Cincinnati en la 45 de Houston.
0: Y qué empuje tan impresionante por parte de la línea ofensiva de los Bengals, por eso se abre ese hueco tan enorme, porque simplemente en el duelo 1-1 los Bengals ganaron.
1: Sí, también falla en el intento de tacleo. Aziz Shaier, el linebacker, cortó a su izquierda, pero no pudo realizar el tacleo. El balón en la 45 de Houston, primer y 10. y escalonada a la izquierda, acarreo, Brown por el centro, recorta a la izquierda, que hueco otra vez, rompe tacleo la banda, 35-30 a la 25, y ahí Reed Blankenship llega para sacarlo del terreno de juego, justo en la banda, en la 19, hay pañuelo de castigo detrás de la línea, qué bueno. Por eso el hueco, Enrique, porque había una, sí, un hombre de los Bengals jalando, Enrique, por eso se abrió ese huecote.
2: Sí, sí, se agarró de...
1: del 95 de nosotros, Enrique, Crumley, sí, es el hombre que estaba llegando para tratar de cerrar ese hueco, y el jugador de los Bengals simplemente lo agarró de las sombreras, por eso se abrió ese hueco tan enorme para Brown.
2: Sí, Jaden Crumley, firmado esta semana pasada, veterano, 3 campañas de Mississippi State. 6'5", 305 libras. Rompen el huddle, primer down y 20 ahora en la 45 propia. Joe Burrow se va en escopeta. Receptor en movimiento a la derecha, levanta el pie, checa defensa, tiene el balón, viene la presión, busca, dispara por el centro completo, dando la media vuelta, retachado hacia atrás, cruzando la media cancha. Ahí llega Blankenship, también Aziz, con Young, que tiene el balón en sus manos. Este receptor, Kobe Young, novato de Georgia, avance de 7 yardas hasta la 49 en territorio de los Texans.
1: Aquí los guerreros de DeMeco Ryans no pueden perdonar, Enrique, primero y 20, y aquí estamos en segundo y 13, no pueden perdonar, tienen que sacar a esta ofensiva de los Bengals después de ese castigo.
2: Rápido snap, pase completo, Chase al costado izquierdo, consigue una yarda solamente, lo extendieron muy bien Kamari Lassiter hacia la banda, no le dio el ángulo para cortar hacia enfrente, tenía un jugador enfrente de él tratando de bloquear Mike Gesicki. Gesicki, el ala cerrada que tuvo buen partido la semana pasada.
1: Y así es, Enrique. Aquí viene el ruido. ¿Sí? Aquí se prende la gente. Es tercer down. Saben que es importante frenar para que salga de la cancha Burrow.
2: Es tercer down y 11 en la 46 de Houston, por supuesto. Fuera de distancia de gol de campo. Formación abierta. Nadie al lado de Burrow. Su corredor, Samaje Perine, se fue abierto a la izquierda. Retrocede, Burrow quiere pase, dispara corto, completo, pantalla, tacleado, no, se mantiene vivo hasta la 40, buen esfuerzo, segundo esfuerzo para mantenerse de pie y conseguir un par de yardas, ahí el veterano no es Brown, en la recepción Chase Brown, deja a los Bengals en la 40 y se anima aquí Zach Taylor, su head coach, para intentar gol de campo con Evan McPherson. Gustavo, su gol de campo más largo en su carrera es de 63, este sería de 58.
1: Así es, no es una perita en dulce para el pateador de los Bengals, pero aquí se anima el equipo visitante a tratar de buscar la ventaja.
2: Cargado hacia la derecha, esta temporada ya conectó de 58 yardas, 4 de 4 McPherson en la temporada. El centro, le aguantan, le pega, tiene la distancia antes del gol de campo, hay inicio falso contra de los Bengals, se va para atrás, señores,
1: y esto quizás, Enrique, lo saque. Ya se regresa el pateador, lo regresan a su jaula, al Bengal, pateador del equipo visitante, y vendrá entonces patada de despeje.
2: Sí, esto sería justo fuera de su distancia. Así es que ahora entra Ryan Rakow para hacer el despeje. Y sí, por el lado derecho, ¿quién se venió?
1: Sí, sí, sí, fue el guardia.
2: El tackle alineado, el último, el número 66, quien se movió, Dalton Reisman. Así es que viene jugada de despeje ahora en cuarto down. No se han ayudado, han tenido buena posición en la cancha los Bengals, pero no han aprovechado. Despeje punta sobre punta. Jalen Noll pide libre en la 7. Ahí atrapa la pelota. Y una vez más, C.J. Stroud y los Texans arrancan la serie adentro de su propia yarda 10. Tiempo fuera en la cancha y lo tomamos. Esto sigue 0-0 en el Rewind. 4:40 por jugar, primer cuarto.
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0: importante el juego terrestre. De repente despertó un poquito para los Bengals en ese último avance ofensivo, pero los castigos terminaron matando las aspiraciones de los visitantes. Y nosotros, Enrique, en el tema de juego terrestre, pues simplemente no ha podido la línea ofensiva abrirle los huecos necesarios a David Montgomery para que pueda ejercer, ¿no?, su buen rendimiento como corredor. Creo que ya ahora sí buscaremos con Woody Marks ahora, si con él está la solución.
1: Marks en el backfield, pinta de acarreo, Bulling a la izquierda, presionado sigue y en la zona se cuadra y se deshace del balón hacia el costado. Estaba en la banda, cerca de la banda Jalen Lowe, pero la presión fue inmediata, ni siquiera se pudo cuadrar para, corriendo a su izquierda, poder lanzar ese balón ahí, CJ.
0: Sí, hoy la línea ofensiva, Enrique, no le ha dado esa comodidad que le dio a CJ Stroud después del primer avance ofensivo. La línea ofensiva lo protegió muy bien, pero en este arranque de partido simplemente batallando demasiado la línea ofensiva.
1: En escopeta, Willy el corredor retrocede, dispara por el centro, cerca de ser robado ese balón. Dalton Schultz atrapa la pelota, llegando ahí hasta la 15. Buen avance de, qué bueno, 7 yardas para Dalton Schultz, su primera recepción del partido. Pero ahí entre mucho tráfico, igual pudo haber sido interceptado ese balón.
0: Sí, así es, buenas manos de Sheriff Schultz en esa jugada. Enrique, tenía marca pegajosa, manotazos por todas partes, y de cualquier manera el Sheriff pudo bajar ese balón bravo que le lanzó el Kid Maravilla.
1: El balón en la 15, tercer down y 3. Sigue en escopeta, 3 receptores a la izquierda, presión de 5, aquí viene, se escapa, dispara a la derecha, completo, 30, banda derecha, 35, 40, 45, a la 50, en la media cancha, Dalton Schultz, con la recepción que saca de apuros a los Texans, hasta la media cancha, primer y 10 para los Texans.
0: Sí, señor, este no es un sheriff de chocolate, como decía la canción de Bronco. Este es un sheriff derecho, es un sheriff bravo, es un sheriff de respeto.
1: La mejor jugada por mucho por parte de los Texans del día de hoy. Creo que va a ser la recepción más larga en la carrera de Schultz. Previo a esto, la más larga era de 47. Vamos a ver. Primero y 10 para Houston. Doble a la cerrada. En la cancha, retrocede, pinta de acarreo, sigue, busca, con tiempo, dispara, corto a la derecha, completo, Woody, hay pañuelo de castigo, esto va a ser sujetando. Se agarraron de un Bengo que estaba penetrando por el centro de la línea de golpeo. Sí, fue Trent Brown quien se agarró de un Bengo que se empezaba a filtrar, ya le estaba llegando ahí a CJ. El pase no fue para mucho con Aguirre, pero obviamente que el castigo los va a lanzar para atrás.
0: Sí, así es, Emilio, lástima. Iba bien ese avance ofensivo hasta ese momento del castigo. Pero esa jugada, Enrique, de Sheriff Schultz, que fue una explosiva para el equipo de Houston, todo también fue posible por la serenidad, la calma de CJ Stroud, que su bolsa de protección se estaba derrumbando, dio el paso adelante. Encontró al Sheriff Schultz con toda la tranquilidad del mundo.
1: Se va a la línea de golpeo, escopeta, sigue, gemelos a la izquierda, retrocede, busca a la izquierda, dispara por el centro, balón completo, barriéndose ahí sobre el cuerno rojo pintado en la cancha, es Booty con la recepción, cayendo, sí, sobre lo mismo, para el avance de 15 yardas hasta la 45 en territorio de los Bengals.
0: Y aquí la afición de los Texans, Enrique, dándole su bienvenida a Booty después de que logra esa recepción, que es su segunda, si no estoy mal, con el equipo. Fue una el domingo pasado y ahora esta de Booty, y la gente grita Booty.
1: Con la recepción de 15, recuperando el castigo y una 5 más en la 45 de Bengals. Segundo down y 5 ahora para Sidney. Dobla la cerrada a la izquierda, barrida a la derecha con Noel. Corta la 45, la 40, primera y 10. Sigue arrollando Bengals hasta la 31. Qué buen acarreo ahí de Jalen Noel, barriendo de izquierda a derecha detrás de la línea. Primera y 10 para los Texans.
0: Así es, aquí le oprimen al botón del turbo, turbo. Qué buen trabajo de Noel, cómo baja los cuernos con ese impulso. esfuerzo que llevaba, se lleva por delante a Felinos por aquí y por allá para conseguir el primero, y es chiquito pero picoso el Turbo.
1: Arrollando a DJ Turner, el esquinero, quien se cuadró enfrente de él y lo lamentó, en la 32, primer y 10 para Houston. A José Trosille, acarreo, corta a la izquierda a Woody, pero le pegan detrás de la línea de golpeo. Estupenda penetración ahí, Jonathan Allen, el veterano de Alabama. El año pasado con Minnesota, 8 temporadas con los Commanders de Washington, logrando el tacleo, pierde yarda y media, casi 2 ahí Woody Marks.
0: Sí, Enrique, nada de empuje por el centro para los Texans en esta jugada. Woody Marks simplemente fue y chocó con una barrera de concreto.
1: Segundo Dani 11, ya en distancia de gol de campo, por lo menos aquí para Kaimi. Se va a movimiento hacia la izquierda Puri. En escopeta Sille, doble receptor a cada lado. Viene el blitz, entra limpio, dispara, pero el balón incompleto. Por el centro estaba Xavier solo, pero ya le estaban pegando a Sille, no pudo sacar ese pase.
0: Sí, un medio segundo más, Enrique, y ese pase es para Hutchinson, y Hutchinson se va para el touchdown, Sille no pudo lanzar el pase. Knight Jr. alcanza a jalarlo justo cuando lo va a lanzar, Enrique. Hutchinson estaba solo.
1: Y Demetrius Knight entró limpio, también estaba entrando limpio el safety Brian Cook. Ninguno de los dos fue bloqueado. Tercer down y 12 ahora. Ahora, nadie arriesgado aquí, Gustavo, ya tienes intento de gol de campo. Formación abierta, nadie al lado de Sille, con el balón. Vienen 4, dispara a la derecha, Woody, en el costado, la 30, 25, rompe tacleo, y va a lograr el primer y 10. ¡Qué esfuerzo de Woody Marks! Por el costado derecho, fuera de los números, hasta la 21 y media, primer y 10 para los Texans.
0: Y qué buen trabajo de Sille Stroud, Enrique. En la jugada anterior, después de que terminan presionándolo, se levantó muy molesto con sus compañeros, Enrique, gritándoles y diciéndoles, por favor, ayuden, no pueden dejarme de esa manera, y como que el toque de atención le ayudó a esa línea ofensiva, y aquí protegieron mejor para que Sille tuviera el tiempo para encontrar a Woody Marks.
1: Con eso vamos a llegar al final del primer cuarto aquí en el Reliance Stadium, duelo defensivo. Pero juego entretenido hasta ahora, 0-0. Hacemos una pausa, escucha a los Texans aquí en la cadena de radio en español de los Houston Texans.
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2: Ya entrando en ritmo ahora finalmente la ofensiva de los Texans.
3: Sí, así es, Enrique, finalmente lo lograron. Y bueno, curiosamente, ¿no? Con jugadas diseñadas, Enrique, para confundir a la defensa de los Bengals. Así es como los Texans están sacando adelante este partido. Vamos a ver si aquí pueden cobrar los primeros puntos.
2: Retrocede, sigue detrás de la línea, le pegan a Woody Marks corriendo a la derecha. Parecía que lo agarraban del casco de la parte.

0: línea defensiva de los Bengals ha sido superior a la al que realiza el equipo de los Texans en línea ofensiva. Tiene que venir una respuesta por parte de los muchachos de la línea ofensiva de CJ Stroud para tener un mejor empuje y darle oportunidad a sus corredores.
1: Triple receptor a la izquierda, CJ en escopeta, viene la presión, se escapa a la derecha, CJ dispara, pañuelo de castigo en la cancha, encuentra a Wery Marksman, pase corto, corto del primer 10 también hasta la 15, pero esto me temo, Gustavo, va a regresar un pañuelo de sujetando tal vez en contra de los Texans, ¿sí?
0: Sí, cuando salen esos pañuelos en la zona del mariscal, por lo regular casi siempre es sujetando en contra de la línea ofensiva.
2: Holding, offense number 75. That penalty is declined, fourth down.
1: Rechazan el castigo, es cuarto down, así es que viene ahora Kymie Fairbairn para intento de gol de campo por el lado derecho. Parece que una vez más es a Trent Brown al quien agarran ahí sujetando. El que entraba en presión, el novato Cassius Howell, el novato de Texas A&M, la selección de segunda ronda de los Aggies, saliendo de Texas A&M.
0: Y aquí está la oportunidad para el biónico Fairbairn de abrir el marcador. Un buen avance ofensivo por parte de los Texans, lamentablemente no logran concretarlo con touchdown, pero vamos a ver si aquí el biónico puede cobrar 3 puntos.
1: Cargado hacia la derecha, van a ser desde 34 yardas para tomar la ventaja. El centro, se le cae la pelota, jugada libre, Kroger quiere buscar receptor y la jugada improvisada, lanza el pase incompleto Kroger, nadie salió en trayectoria. No sé si el centro fue malo, simplemente Kroger no lo puede asegurar, así es que se echa a perder el intento de gol de campo. Hace más de una década, Gustavo, que no tenemos un intento que falla de esta manera, el intento de gol de campo, nunca contra Kaime.
0: El snap es terrible, Enrique, el snap va muy, pero muy bajo. Ahora, Kroger debe controlarlo también, no fue el mejor snap, pero tampoco el más imposible, ¿no? Ya después lo que viene, pues es todo un caos que termina en 0 puntos.
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0: Freddy Krueger aquí no fue nada bueno. Y qué mala onda, Enrique, qué mala onda para los Texans, que trabajaron bien ese lance ofensivo para quedarse con las manos vacías.
1: Desde la 16 arranca formación y acarreo a la derecha. Brown choca, recorta a la izquierda, cruza la 20, va a lograr la 23. Buen acarreo, 7 yardas ahí para el corredor de los Bengals, que consigue buen avance para arrancar la serie.
0: Sí, este Brown ha sido de lo más efectivo.

0: efectivo que ha tenido en ofensiva el equipo de los Bengals. Por poco tuvo dos jugadas, Enrique, donde casi casi la rompe para Tyson, así que mucho cuidado con ese 3-0. El número 30, peligrosísimo. Sí.
1: En escopeta Burrow. Brown se va a su izquierda, doble de receptor a la derecha, entra Blitz Peters, se le escapa, pero va a correr, dispara, pase completo a la 40, cruzando de izquierda a derecha hasta la 45. Gustavo, ya había cruzado la línea.
0: Es lo que estaba viendo, Enrique, vamos a verla otra vez porque parece que se acerca muy, pero muy peligrosamente a la línea de golpeo.
1: Parece que no cruza, no hay pañuelo, nadie apela nada. A mi sensación había cruzado la línea de golpeo Joe Burrow cuando suelta ese pase, pero aparentemente no, desde la 21 ahí lanza el balón. El balón ahora en la 44 propia, avanzando de izquierda a derecha Bengals en este segundo cuarto, así como nos escucha. Un receptor a cada lado, Burrow bajo centro, Brown el corredor detrás de él, pinta de acarreo, se cuadra, dispara a banda derecha, muy abierta la pelota, saliendo del quiebre, allá estaba T. Higgins, el veterano, buscando ese balón, pero nada que ver, buena cobertura de la pantera Stingley, viene segundo down y 10 ahora.
0: Sí, hace demasiado abierto, Enrique, quizás para la fortuna de Burrow es que lance ese balón de esa manera, porque creo que si lo lanza un poquito más hacia el receptor, de repente estaba peligrando con una intercepción, ¿eh? Estaba en la zona el vigilante Pitre y también muy cerca la pantera Stingley.
1: Antes de la jugada, pañuelo de castigo, esto va a ser inicio en falsos, ¿eh? En contra de la ofensiva, al lado izquierdo parece.
0: Sí, los castigos han sido un problema recurrente para los Bengals en este primer tiempo.
2: Snap infraction, offense number 64. The center failed to pause before snapping the ball. 5-yard penalty, remain second down.
1: Entró en ritmo inmediato ahí el centro, provocando el inicio en falso. Así es que ahora para los Bengals, esto va a ser segundo down y 15.
0: Vamos a ver si puede aparecer una vez más el destructor, que ya tuvo su atrapada de mariscal. 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
1: En escopeta Burrow, triple receptor a la izquierda, uno a la derecha, tiene el balón, viene la presión, le llega, le pegan por la espalda, le cae encima. Afortunado que Daniel Hunter no le tumbó la cabeza y por supuesto también el balón. ¡Qué golpe! Pierde yardas hasta la 32 propia. Viene un tercer down y larguísimo para los Bengals.
0: Sí, señores, es el cazador que le gusta meterse a la selva con su escopeta. Miró un Bengal ahí en el bosque y saca la escopeta y ¡boom! Por la espalda agarra a su Bengal.
1: Ahí le vence a Orlando Brown, el veterano, tackle izquierdo. Tercer down y un montón, 22 yardas por avanzar. Retrocede antes de la jugada, otro pañuelo de castigo. Inicio en falso contra de los Bengals.
2: False start, offense number 75. 5-yard penalty, remain sold out.
0: Y otra vez, Enrique, esta defensa de los guerreros de DeMeco Ryans causando temor. Le tiemblan las piernitas al tigre.
1: Tercer down y 26 ahora para los Bengals en su propia yarda 27. Necesitan la 46 de Houston para el primer y 10. Doble receptor a cada lado, Burrow en escopeta, Brown a su derecha, presión de 4, pantalla, por el centro, nada, va a perder media yarda, atrapa el balón y ya le cae encima Sheldon Rankins, también Mario Edwards. Cincinnati tiene que despejar.
0: Excelente, excelente, están de regreso los guerreros de DeMeco Ryans. Esto sí me gusta, esto sí me gusta.
1: Ahora hay que acompañarlo con un buen esfuerzo ofensivo, tal como estaba en la última serie de parte de CJ. Tenía un buen ritmo, pero se echó a perder con el intento de gol de campo fracasado. Esperando la pelota, Jalen Nol en su propia 21. Se acomoda aquí Reckow para sacar la patada. El centro sale el despeje, cañonazo. Bombazo elevado, cargado a la derecha. Y pica en la 33 y sale del terreno de juego. Desde ahí arranca CJ Stroud, la mejor posición en la cancha para arrancar una serie ofensiva. Y por mucho, ahora para CJ Stroud. Así es que bien, a inicio trabado. Ahora le toca a CJ reaccionar, entrar en ritmo. Seguimos 0-0 aquí en el Reliant. Texans y Bengals en la cadena de radio en español de los Texans.
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4: En Guadalupe, luego de rendir su segundo informe, el alcalde Héctor García sigue posicionándose, según la encuestadora Pentagrama MX, que evaluó los perfiles de Movimiento Ciudadano. Y el edil guadalupense tiene un empate técnico con Miguel Flores. Mariana Rodríguez en primer lugar con 7 puntos de ventaja con el alcalde emecista mejor evaluado del país, Héctor García, quien ha logrado mejorar los servicios públicos, impulsar programas que benefician a los ciudadanos y trabaja por hacer a Guadalupe tan grande como el Cerro de la Silla. 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
5: A estas alturas del torneo y el equipo de Rayados le saca 7 puntos de ventaja al equipo felino, que se quedó con 7 después de su derrota ante Bravos de Juárez. Tigres está en el lugar 16 de la tabla, mientras que la Raya está peleando por meterse a zona de clasificación entre el 7 y el 8.
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9: Por el aire, y vaya que por poco y se escapan para Chesson en esa primera jugada.
1: Se va a alinear CJ, triple receptor a la derecha, una a la izquierda, la escopeta, Montgomery a su izquierda. Pone a Noel en movimiento por la derecha, segundo Dani, 7, retrocede, busca, dispara a la izquierda, balón completo, cruzando la 30, shots en la recepción, hasta la 27, primer y 10 para los Texans.
10: Y en ausencia del emperador Nico Collins, aparece el Sheriff Schultz, que ha sido el jugador más productivo por el aire, trabajando muy bien CJ Stroud. Con sus alas cerradas.
1: Se va a la línea de golpeo, retrocede CJ, pase a la derecha, peligroso. Mucha distancia, cubrió ese balón hacia el costado derecho buscando a Buri, quien atrapa para avance mínimo yarda y media, casi 2. Pero fue tanto, voló. El esquinero estaba en ángulo perfecto, buscaba para interceptar.
10: Sí, así es, DJ Turner, el esquinero que estaba cerca en esa jugada, Enrique. Parece que colgaba ese balón que nunca llegaba a su destino. Afortunadamente sí logró llegar finalmente, pero peligrosa, peligrosa yarda que se consigue, Enrique, wow, de manera muy sufrida.
1: Desde la 26, segundo down y 9. CJ bajo centro, arranca a la izquierda, va a ser acarreo. Montgomery, nada. Tacleado en la línea, apenas recuperando la misma. Después de una muy buena penetración ahí por parte de los Bengals, llegando a la cita de Dexter Lawrence para hacer el tacleo, viene tercer down y 9.
10: Sí, después de un arranque explosivo en este avance ofensivo, pues como que se traba la ofensiva de los Texans con ese pase corto y ahora con esta jugada de terrestre que no produce absolutamente nada.
1: Para CJ, en lo que va del partido, 8 de 13, 110 yardas. Para en formación escopeta, CJ Montgomery a su izquierda, él se abre, luego se cierra en la formación, viene presión de 4, busca CJ, dispara corto, completo Montgomery en la 20, se echa enfrente y va a lograr el primer y 10. Tal vez se queda media yarda corto, tal vez menos, hasta la 18. Vamos a ver el juez lateral, primer y 10 o no. Primer y 10 o no, van a medir.
10: No,
1: van a medir.
10: No mueven las cadenas todavía.
2: Time out for virtual measurement.
1: Van a medir de manera virtual. Estamos
10: sí
1: en
10: llegó,
1: el 2026.
10: Sí llegó.
1: Estamos en el 2026. ¿Cuál cadena?
10: ¿Cuál cadena? Ahorita un láser y ahorita vamos sí a asegurarnos que fue primero y 10. Yo creo que sí lo consigue.
1: Sí.
10: Ya después lo jalan hacia atrás al final de la jugada, pero en el primer empuje parece que la máquina, el toro mecánico Montgomery, sí alcanzó a llegar.
1: Aunque no le den en el ojo con el láser a alguien ahí.
10: Pero vamos a ver, se están tardando un poquito. Ojalá se consiga, Enrique, porque aquí tendrá una decisión muy difícil de Rico Ryan.
1: Se la juegas, ¿eh?
10: ¿Cuánto
1: da?
10: Si no lo... pulgaditas.
1: Aquí está. Dice virtualmente que Houston no tiene primer 10. Dos pulgadas. Casi nada. Y D'Amico Ryans decide jugársela. Con la defensa jugando como lo está haciendo, puede que con un touchdown pues le ponga mucho más presión a Joe Burrow y los Bengals. Aquí
2: number
1: está.
2: 57 is reporting eligible. Number 57 is reporting eligible.
10: Y tenemos nuestra primera jugada de tackle elegible.
1: ¿Sí?
10: La utilizaron muchísimo el pasado fin de semana.
1: Nick Kelly manda la jugada, formación pesada. Tackle elegible a la izquierda, bajo centro CJ. Curry movimiento a la derecha, no, Jared Wayne movimiento a la derecha. Retrocede a Carreo Montgomery, le pegan detrás de la línea y no va a llegar. Qué penetración de los Bengals. Llegando ahí Carter para echar a perder las ideas de primer y 10 de los Texans. Se abrió a la derecha Montgomery, no había nada por el centro. El balón le pertenece a los Bengals ahora con 6:53 por jugar en la primera mitad. Fallando ahí Keelan Rutledge, el novato, a él le ganaron en esa penetración. Seguimos 0-0 en el Reliant.
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19: En su propia 19, pero aquí seguimos 0-0 en el rewind.
20: Y así es, ninguna de las dos ofensivas, Enrique, ha podido ser potente en este primer tiempo y Houston simplemente ha desaprovechado algunas oportunidades.
21: Bajo centro, Burrow, acarreo para Brown, choca por el centro de la línea de golpeo, cruza la 20, tiene la 24. Casi 5 yardas en el acarreo, van a ser 5 yardas en el acarreo. Queda todo el mundo tirado ahí en el suelo, se levantan, se pone de pie, ahora 6.5 por jugar en la primera mitad. Por supuesto, tiene ese tiempo aquí, Gustavo, de forzar el despeje y luego tratar de cobrar. Pero mira aquí la jugada de cuarto down, Gustavo, ¿qué ves aquí? ¿Falló Killen Robles?
20: Sí, Robles, el novato aquí, está haciendo una novatada en la jugada.
21: Segundo down y 5 oficialmente. Burrow en escopeta, Brown a su izquierda. Doble receptor a cada lado. Tiene el balón, presión de 4, le llega, dispara a la izquierda, balón completo, pero inmediatamente Kamari Lassiter llega para darle un martillazo ahí al Bengo, quien se atrevió a atrapar esa pelota en el costado izquierdo, era Brown, inmediatamente tacleado, pierde 3 yardas en la jugada, el balón ahora en la 20.
20: Enrique, qué velocidad, qué latigazo por parte del látigo Lassiter en esa jugada, cómo llega pleno, con todo, bien cuadrado para realizar un tackle impresionante para que pierda yardas el equipo de Cincinnati.
21: Y Mims, aquí jugador de línea ofensiva de los Bengals, perdió su zapato, el tackle derecho, Marius Mims. Zapato, es una lancha. ¿Es el tamaño de ese zapato?
22: Bueno, o sea, ¿cómo se llaman los esquís? ¿Cómo?
21: Ahí viven 3 niños, ¿no? Fuera de temporada. Mira, yo creo que ese fácil es tamaño 15, ¿no?
20: Fácil, Enrique, fácil, ¿no? El zapato de un oso.
21: Ahora, Will Anderson le recetó un buen recuérdame ahí a Joe Burrow en esa última jugada. Viene tercer down y 8 ahora para el equipo de los Bengals. Cincinnati en el partido 0 jugadas han convertido en cuarto down, en de tercer down el día de hoy. 0 de 4, retrocede Burrow, quiere pase, presionado, dispara, con el centro Higgins, atrapa, 35, primero y 10, hasta la 39, valiente Burrow en la bolsa de protección, ya le llegaba la presión, se mantuvo firme, y pase preciso a las manos de Higgins, primero y 10.
20: Sí, respetó y aguantó hasta el final Burrow, Enrique, la trayectoria de su receptor Higgins por el centro, sabía exactamente dónde iba a estar y prácticamente con 12 hombres de los Texans encima de él, Enrique, sacó el pase. Yo, bro, esto es lo que lo hace tan peligroso al mariscal de los Bengals.
21: Desde la 39, menos de 5 por jugar primera mitad, acarreo, rompe la línea, por poco se escapa Reed Blankenship, llega ahí para taclear a Brown hasta la 45, 6 yardas en el acarreo. A propósito, para Brown, 6 yardas más, llega ya a 70 yardas en, Brown llega a 43 yardas en 7 acarreos ahora para Cincinnati. Segundo down y 4. En escopeta Burrow, Brown a su izquierda, triple receptor a la derecha, uno a la izquierda, va a hacer finta de acarreo, dispara, pase abierto que le dan las manos a Petrie. Él estaba ya enfocado en darle un trancazo a Jamar Chase, no vio que venía el balón, pero el balón le dan las manos allá al vigilante Petrie.
20: Sí, leyó muy bien la jugada Petrie, Enrique, lástima que no termine interceptando ese balón, pero lee muy bien, sabe exactamente dónde va a ir Burrow con ese balón y por eso estaba en la zona del vigilante. Lástima que no alcanzó a robar el balón.
21: Solo 1 de 5 ha convertido Cincinnati, aquí necesita 4 yardas. En escopeta Burrow, doble receptor a cada lado. Tiene el balón, arranca la jugada, retrocede, amaga el pase, dispara completo solo. Media cancha, 40, rompe tacleo Higgins, corta a la izquierda, 35, hasta la 31, 32, primera y 10. Oh, una vez más valiente Burrow en la bolsa de protección, ya le pegaban y se combina con Higgins para otro primera y 10.
20: Sí, el ataque defensivo de los Texans nunca llegó a incomodar a Burrow de manera importante y es por eso que incluso hasta puede hacer una finta antes de sacar el pase. De hecho, dejaron muy solo, pero muy solo. Se perdió la marca de Higgins.
21: 12 fueron con la receptora hacia afuera. Uno de ellos fue la Pantera Stingley. Primera y 10, el balón en la 32 de Houston. Aquí con 3:37 por jugar primera mitad. Burrow quiere pase, busca balón a la zona de anotación, contacto, atrapa la pelota Chase, touchdown. ¡Qué recepción! En la esquina de enfrente de la zona de anotación, bombazo de 32 yardas, touchdown Bengals.
20: Parece que hay un empujón, Enrique, del receptor sobre la Pantera Stingley.
21: Ahora, pisa adentro, Gustavo, con dos pies.
20: Sí, sí, alcanza a meter la puntita, Enrique, del...
21: ¡Wow!
20: Sí, la punta del dedo gordo, Enrique. Aunque aquí se ve que pisa blanco, ¿eh? Vamos a ver.
21: No,
20: sí, es un ángulo perfecto, ¿no? Está adentro.
21: Sí, hay negro entre la punta de su pie blanco, su zapato blanco y la franja blanca en el costado de la zona de anotación. La precisión para repetir es, oye, si haces eso mil veces, no lo repites, ¿eh? Pisa afuera siempre.
20: Impresionante el pase de Burrow. Insisto, hay un empujoncito que saca de la jugada a la Pantera Stingley. Pero vaya, qué manera de ejecutar.
21: Punto extra de McPherson. Entre los largueros, 7-0 con 3:29 por jugar. Ahora, Houston tiene tiempo de reaccionar. Eso no va a ser factor. Pero lo tiene que hacer los Texans con CJ Stroud y compañía. Tiempo fuera, 3:29 por jugar primera mitad, 7-0. Bengals con la ventaja. ¡Qué joya de recepción!
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0: después del partido.
1: Sí, así es, Enrique. Los Texans perdonaron en dos ocasiones que se acercaron a la zona de anotación, dejaron puntos en la mesa, un intento de gol de campo fallado, un intento de conversión en cuarto down que tampoco resultó. Y bueno, una joya de touchdown tiene ahora al equipo de los Bengals arriba en el marcador.
2: ¿Te gusta bailar, Gustavo? ¿Cómo está tu greedy? ¿Cómo está tu greedy hoy en día?
1: No tan bueno como el de Chase, no tan bueno.
3: Patada de kickoff, balón al aire, hasta la yarda 5. Ahí atrapa Tremont Smith, afuera de los números, a la derecha, la 20-25, y choca en coberturas de equipos especiales. ¡Qué trancazo! Y creo que el que sale en el peor de las situaciones es el que receta el golpe de los Bengals.
1: Está mal, Enrique, quedó tendido en el terreno de juego el jugador de los Bengals que choca con Smith. Es que Smith bajó los cuernos y se fue por delante con todo.
3: Y sí, fue casco a casco ahí Tremont Smith con el jugador de los Bengals. No acaso a ver el número.
1: Nosotros estamos acá en el octavo piso y hasta acá se escuchó. Bueno, seguramente ustedes también lo escucharon a través de los micrófonos de Enrique de ambiente. Y ya los jugadores de los Bengals y los jugadores de los Texans en una rodilla.
3: Sí.
1: Lo bueno es que se está moviendo, se está moviendo, quizás nada más sea el golpe, ¿no? Porque sí, insisto, fue un choque muy violento.
3: Se cuadró enfrente de Tremont Smith ahí en la 25. Inmediatamente cayó al piso de manera muy suelta ahí su cuerpo.
1: Uno es que llegó de lado, Enrique, sí. El impacto que se termina dando es de lado, pero ya sí. Se levanta y aquí... Los aplausos de la gente aquí en el estadio. El jugador parece que está recuperado. Este número 38, Ivy, que se va a ser atendido. Ya le abren la carpa azul para que ingrese y seguramente lo revisen por una posible contusión. No se ve que lleve quizás su brazo, ¿no? Es su brazo derecho el que lleva.
3: Normalmente así como reaccionó inmediatamente piensas conmoción, ¿no?
1: Sí.
3: Ahí con DJ Ivy, cuarta temporada de la Universidad de Miami.
1: Pero tacleó un poquito así como tacleó Toató cuando se lesionó Toató. Sí.
3: Es muy expuesto, ¿no?
1: Sí, sí.
3: En escopeta, CJ Marks a su derecha, Worry el corredor desde la 26. Arrancan aquí con 3.24 por jugar primera mitad. Pasa por el centro, balón completo. Xavier Hutchinson, el factor X, tiene 13 yardas en la recepción hasta la 40, primera y 10. Su primera atrapada para mover cadenas.
1: Qué bien le está funcionando esa jugada a la ofensiva de los Texans, Enrique. Nick Kelly debe utilizar un poco más esas trayectorias por el centro, porque bueno, la línea ofensiva le está comprando el tiempo necesario a CJ para ejecutarlas. Ha funcionado muy bien con Schultz, con Moreau y ahora con Hutchinson por el centro.
3: En escopeta CJ, abren a Marks hacia afuera a la derecha. Nadie al lado de CJ, primero y 10 en la 40 propia. Tiene el balón, presión de 4, busca a la derecha, a la izquierda, completo. Esa Schultz ahí, cruzando la media cancha, primero y 10 hasta la 45, ya en territorio de los Bengals.
1: El más prolífico del primer tiempo, el Sheriff Schultz, acumulando yardas por el aire, el ala cerrada de Houston, y muy bien CJ Stroud en esa jugada, Enrique, cómo trabajó su progresión, cómo fue viendo dónde tenía la opción y la encontró con el Sheriff.
3: De derecha a izquierda buscando sus opciones y fue efectivo para el primer y 10 en la 45, 2:11 por jugar primera mitad. Houston aún con 3 tiempos fuera. En escopeta CJ Marks a su derecha. A quinta de acarreo. A la derecha dispara. Balón completo en la 40. Entre buena cobertura. El avance hasta la 39. Hutchinson una vez más moviendo cadenas. Moviendo el balón. 6 yardas en el avance. Y así llegamos a la advertencia de los 2 minutos por jugar. Primera mitad. 7-0 ventaja de los Bengals. Pero aquí viene CJ Stroud. Y la ofensiva de los Texans buscan el empate aquí en cierre de la primera mitad.
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0: Enrique Vázquez y Gustavo Rangel, a dos minutos del reporte del medio tiempo, buscando los Texans su primera victoria, Gustavo, de la temporada.
1: Así es, y bueno, en el duelo de mariscales, Joe Burrow, 119 yardas en 11 de 16 con un pase de touchdown. CJ Stroud, 152 yardas, 12 de 17. 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
0: Es que solamente le falta el pase de touchdown a CJ, en lo que ha sido un buen partido defensivo. Esas buenas noticias para los Texans, que sí, claro, no se le olvidó jugar fútbol americano a Will Anderson y a Daniel Hunt.
1: Así es, ya los guerreros de DeMeco Ryans están de regreso.
0: Puri abierto a la izquierda, movimiento de Hutch, lo acompaña a la izquierda, bajo centro CJ, marks el corredor a su espalda. Con el balón a la izquierda, bootleg a la derecha, se cuadra CJ, busca a la derecha, tiene receptor, pero lo sobrelanza, lo jalaron, no hay pañuelo, Gustavo. Jalaron a Jared Wayne, que corría la trayectoria hacia la línea de gol. Lo jalaron tarde, no hay pañuelo.
1: Y así es, Enrique, parece que lo alcanzan a tocar, pero si hay un jalón un poco antes.
0: No.
1: Y además el balón iba muy adelantado, quizás los refis consideran de que no iba a alcanzar a llegar el receptor, que no tenía oportunidad de recibir ese balón.
0: Gustavo, la trayectoria que buscaba inicialmente era lo que le llaman un over route, se cruzaba de derecha a izquierda. Schultz, con ese mismo touchdown, jugada, anotó touchdown en playoff, ¿te acuerdas? Pero llevaba el safety, no quedó engañado ahí. La segunda opción era Wayne, pero el pase fue muy largo. Tercero y cuatro, CJ busca la derecha, busca, dispara a la derecha, balón picado, completo, no pica el balón a las manos de Booty. Hay pañuelo de castigo, también va a ser sujetando defensivo, va a ser primero y 10 automático para los Texans.
1: Y así es, Enrique, se agarraron los Bengals, sus garras se pasaron y terminaron agarrando un jugador de los Texans, y esto va a mantener vivo el avance ofensivo.
0: Que pase fue incompleto. Wow. Ya se necesitaba una de esas, Ya se necesitaba una de esas. Va a ser automático primero y es a quien agarraron, a Hutch. O no, acá, al mismo Puri, de hecho. Pero el pañuelo estaba desde el otro lado de la cancha. Pero bueno, lo que importa es que es el primer y 10 para Houston, justo adentro de la 35, con 1.46 por jugar primera mitad. 7-0 Bengals con la ventaja. CJ se va en escopeta, doble receptor a la izquierda, tiene el balón, arranca, busca CJ a la derecha, no hay nada, sale de la bolsa a la derecha, dispara en la banda, completo, en la 20, atrapa y sale de la cancha Xavier Hutchinson. Primero y 10 para los Texans en la yarda 16.
1: Y el factor X en ausencia de Nico Collins, aquí levantando la mano, haciendo jugadas, rescatando al Kit Maravilla, que ya estaba en aprietos después de haber salido de la bolsa de protección.
0: Sí.
1: Hutchinson aparece, el factor X.
0: Trent Brown cerca de tal vez haber sido penalizado con una sujetando, no lo vieron los árbitros. Primera y 10 en la 16. CJ en escopeta, Hutchinson movimiento por la izquierda. Marks el corredor a su izquierda de CJ, para él el acarreo a la derecha, recorta, choca en la línea. Ahí lo amarra el gigante de la línea defensiva, es a Chris Jenkins, para limitar el avance a solamente 3 yardas, el balón en la yarda 13. Y ahora los Bengals queman tiempo fuera, con 1.34 por jugar primera mitad. Segundo down y 7 ahora para Houston.
1: Sí, los Bengals quieren dialogar y también hacer sustituciones para tratar de frenar estos toros que vienen con todo, buscando la zona de anotación, buscando empatar este partido antes de que termine. Y bueno, todavía aquí el reloj, Enrique, sigue siendo muy favorable para Houston, es mucho tiempo. Además, tienen sus 3 tiempos fuera, así que prisa no hay para Houston, se puede trabajar con toda la tranquilidad.
0: Gustavo,
1: aquí tiene opciones por todas partes.
0: Perdón, Gustavo, como que Zach Taylor ahí quiso pedir el tiempo fuera para ir a gritarle al referee del partido por ese holding que no marcó. Segundo down y 7 ahora para los Texans. En escopeta CJ, marks a su izquierda, triple receptor a la izquierda, Hutchinson, Noel y ahora Booty. Se va movimiento hacia la derecha. en escopeta. Marks a su izquierda, CJ tiene el balón, presión de 4, busca a la izquierda, pantalla con Marks y no puede romper el tacleo, tacleado en la 19. Qué buena jugada en el campo abierto. Barrett Carter llegando ahí para hacer el tacleo. Ahora Cincinnati quema otro tiempo fuera. Si es que los Bengals quieren el balón una vez más, después de que pase lo que pase, aquí es tercer down y 13 para Houston. Buena jugada, pero no, ahí fallaron en el bloqueo. Rutledge una vez más, el novato a la izquierda.
1: Sí, no alcanzaron, Enrique, a darle el tiempo necesario, o el espacio, mejor dicho, a Woody Marks para que pudiera escaparse. Llegó la presión demasiado rápido. No le dieron oportunidad al vaquero Woody de poder abrirse un poco más a la banda. Si se abre a la banda, si logra evitar ese tacleo, Enrique tenía la zona de anotación, ya no lo frenaban. Pero sí, ese manotazo abajo a las piernas de Woody lo destabiliza, en el modo a la cancha cayó el vaquero.
0: Tercer down y 13 desde la 19. CJ de escopeta, triple receptor a la derecha amenazando el Blitz Cincinnati. Tiene el balón CJ, buscando a la derecha, busca a la izquierda, amaga el pase, sale de la bolsa a la derecha, no tiene a quién y bota el balón. No había más que un receptor en la zona por el costado derecho. Ese era Puri, pero estaba en la zona y estaba marcado muy bien. Así es que hace lo correcto aquí CJ. No forza nada, viene intento de gol de campo. Claro, esto de repente ya no es una garantía para los Texans tampoco.
1: Sí, así es, en equipos especiales han tenido muchos problemas. Vamos a ver si aquí pueden cobrar los primeros puntos para los Texans y no irse con las manos vacías en este primer tiempo. Ahora también queda mucho, varios segundos, Enrique, para que el equipo de los Bengals pueda hacer algo. Así que tienes que anotar aquí.
0: 37 yardas cargado a la izquierda. Kaimi con la patada y la patada es buena. Primeros puntos de la primera mitad y del partido, por supuesto, para los Texans, 7-3. Pero ahora jugar defensa, no te puedes confiar de que Joe Burrow, tenlo por seguro, Gustavo, él no se va tranquilito al medio tiempo, él quiere puntos.
1: No, para nada, Enrique, parecía un tigre enjaulado allá en la banda Burrow, esperando que le dieran la oportunidad, y la va a tener el jugador estelar de los Bengals. Así que aquí los guerreros de DeMeco Ryans tienen que seguir presionando, tienen que seguir ejerciendo incomodidad para Joe Burrow en la bolsa de protección.
0: Ahora, por supuesto, de la misma manera, si se van a querer atrever, lo van a tener que hacer por el aire. Y ya le está llegando la presión de los Texans. Tanto Will como Daniel han estado cerca de provocar un robo de balón. Es una navaja de doble filo aquí con la ventaja de 7-3 y con solamente 1-17 por jugar en la primera mitad. Es capaz de hacerlo, pero te expones a darle chance aquí a los Texans de hacer una jugada defensiva.
1: Y así que va a ser interesante este cierre y tendremos un segundo tiempo extraordinario, no apto para cardíacos, porque este partido parece que va a ser así, de dientes apretados.
0: Jaime con la patada de Keke, balón hasta la yarda 4, costado izquierdo, adentro de los números, hasta la 20, afuera de los números 25, y tacleado en la 27. Ahí no consigue mucho más, llega bien en equipos especiales. Hay pañuelo de castigo también, ahí llegando para hacer el tacleo sobre Dante Myers, de parte de los Bengals. Vamos a escuchar aquí qué nos dice el referee Adrian Hill. ¿O no? No hay pañuelo de castigo. Si es que en lugar de la 28 van a estar en la 18 ahora. Vamos a ver si eso altera los planes que tenía Joe Burrow de ser agresivo.
1: Y el castigo es costoso para los Bengals después del excelente tacleo de Aiden Fisher en equipos especiales. ¿Sí? Buen trabajo de él. Llegando para terminar la jugada, agrégale el castigo y los Bengals están profundo en su territorio.
0: Aiden Fisher, el novato de Indiana, haciendo su debut en la liga, la semana pasada estuvo en activo. Desde la 18 arranca Burrow, escopeta Brown a su izquierda, gemelos a cada lado. Viene la presión, dispara, no. Le pegan, dispara, balón picado, muy afuera. Y llevaba la marca T. Higgins de la Pantera Stingley. El balón se va al suelo, viene segundo down y el reloj se detiene con 67 segundos por jugar.
1: Sí, Burrow alcanza a deshacerse del balón, ya sentía que iba a ser atrapado. Le llegaron muy bien, buena penetración por parte de la línea defensiva de los Texans, incomodando a Burrow, que solamente pudo deshacerse del balón justo a tiempo antes de la atrapada de Mariscal.
0: Era Rankins quien llegaba en la presión, triple receptor a la derecha, una a la izquierda, Burrows en escopeta, segundo down y 10, 67 segundos por jugar primera mitad. Tiene el balón, presión de 4, dispara Higgins completo hasta la 28. Va a ser primera y 10 para Cincinnati. El reloj sigue bajando, 55 segundos por jugar.
1: Aquí el ecualizador Al-Shaair es el hombre que logra el tacleo en esa jugada, no pudo evitar que llegara al primero y 10.
0: La escopeta Burrow retrocede, busca, dispara a banda derecha, por poco interceptado, muy abierto buscaba Higgins. El que tuvo mejor oportunidad y estuvo más cerca de la pelota fue Stingley. El balón de cualquiera abierto, de cualquier manera muy abierto, cayendo a la banca de los Texans. Ahora viene segundo down y 10.
1: Sí, aquí quizás un riesgo innecesario por parte de Burrow, ¿eh? Un balón, pues que aunque hubiese sido atrapado, no hubiese sido por mucho. ¿Sí? Así que un riesgo de Burrow, que de repente se le pudo haber convertido en algo más peligroso al mariscal de los Bengals.
0: 42 segundos por jugar, segundo down y 10 desde la 28 propia para Burrow. Nadie al lado de él, formación abierta. Con el balón, viene la presión, le llega, le pega. Factura de quarterback. ¿Quién le cae encima? Will Anderson, el destructor. Viene tercer down y largo. Ahora Houston pide tiempo fuera.
1: ¿Quién es él? ¿Quién es él? Es un agente del caos. Es un agente del caos. Le gusta derrumbar, destruir. Y aquí destruye a Joe Burrow, el Terminator destructor, Will Anderson.
0: Oye, por favor, Gustavo, ¿cómo eso no es holding? Le da un abrazo como si no lo hubiera visto ahí Orlando Brown a Will Anderson en 80 años y fueran buenos amigos escolares. Un abrazo, ¿eh?
1: Su segunda de la tarde del destructor. 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
0: Tercer down y 15. Triple receptor a la izquierda. Brown a la derecha de Burrow en escopeta. Draw. Acarreo de Burrow. Brown por el centro. Va a cruzar la línea de golpeo. Tiene 5 yardas. Y luego lo doblan hacia atrás con un trancazo Petrie. Viene cuarto down. Ahora Houston va a quemar tiempo fuera. Sí. Pues mira, lo que quería hacer Burrow, ahora le va a tocar hacer a CJ. Va a tener todavía un tiempo fuera después de este despeje. Y alrededor de unos 25 segundos, ahí como se va a perfilar, se acomoda Jalen Noll adentro de su 25 para recibir este despeje.
1: Y hay que ponerle ojo a Rankins, Enrique, salió lastimado, ¿eh? Oh. Iba medio lento a la banda, vamos a ponerle ojo, ojalá que esté bien. Como que termina lastimado después de que se arma la bola, después del tacleo sí. En esa última jugada.
0: Ah, está bien.
1: Esperemos que esté bien Rankins.
0: Si no levantaron la carpa sola, si es que es un tackle defensivo, la aguanta, ¿eh? Cuarto down, a despejar Ryan Reckow. Jalen Noll espera el despeje, sale la patada, balón en lo alto, profundo, espiral, retrocede Noll a su 15, atrapa con espacio, a la izquierda 20, pero no puede superar la primera ola de Bengals, le caen encima y va a ser tacleado en la 24. Con 21 segundos por jugar y un tiempo fuera, Gustavo, ¿te animas a intentar algo aquí o simplemente terminas con la mitad?
1: Pues tienes posibilidad, Enrique, con dos jugadas a la banda, de acercarte por lo menos a conseguir un intento de gol de campo para Kaimi. Pero vamos a ver, creo que todo va a depender del resultado de la primera jugada, Enrique. Sí. Yo creo que sí se van a aventar, pero dependiendo del resultado de la jugada, de esa que están a punto de ejecutar, veremos qué tan agresivos son los toros en este avance ofensivo.
0: Desde la 23-4, retrocede CJ, van de izquierda, back shoulder, atrapa. ¡Qué buena recepción, Jared Wayne! Da el medio salto, le gana al esquinero, avance hasta la 43 y sale fuera de la cancha, sí.
1: Sí, alcanzó.
0: No, toma tiempo fuera. This would be a 30-second timeout. A fin de cuentas, tacleado dentro de la cancha, queman su último tiempo fuera, pero la avanza hasta la 42 propia. Pero ahora ya no tienen tiempos fuera y le quedan 14 segundos a la mitad.
1: Así es, qué buen trabajo de Wayne en esa jugada, cómo regresó por el balón y el toque que le puso CJ Stroud. Para que Bruce Wayne, el Batman, se elevara por la ciudad gótica y bajara ese balón.
0: O sea que le mandó la batiseñal a CJ y la respondió ahí Jared. Primero y 10 en la 42. Sige quiere pase, busca y dispara a la banda derecha, incompleto. Esto va a ser otro sujetando en contra de los Bengals, ¿eh? Se agarraron de Jared Buena ya por la 35, ¿eh? Va a ser contacto ilegal, no va a ser interferencia, por supuesto, pero van a ser avance aquí para Houston.
2: Before the pass, illegal contact, defense number 20. 5 yard penalty, automatic first down.
0: 5 yardas en el castigo, no es mucho esto. 8 segundos por jugar. Pero ahora, Gustavo, estás básicamente a el límite de Kaimi es 61. Por lo tanto, necesitas la 42.
1: Y 43. Claro, que no se te acabe el tiempo.
0: Sí. Lo único que necesitas es un segundo. Y nos demostró la Universidad de Michigan hace un par de semanas que con un segundo puedes hacer maravillas. Retrocede Sige, primer down. Busca, dispara, picando el balón. Si no había nada, y le quedan 4 segundos. Así es que conserva por lo menos aquí tal vez una oportunidad de un Ave María. Con 4 segundos no creo que tienes chance, Gustavo, de correr trayectoria y salirte de la cancha. Y avanzar 7 yardas, que es lo que necesita Houston.
1: Sí, como que Stroud y Nold, Enrique, el Turbo Nold, estaban dialogando después de la jugada, la trayectoria, que de repente no se ejecutó bien.
0: Que completar ese pase de 5 yardas en el centro de la cancha no les iba a servir de nada. Segundo down, última jugada. Bengals echan 3 jugadores atrás adentro de su 15. Retrocede Sige, viene la presión. Sale de la bolsa a la derecha, presionando todavía Sige y bota el balón. No se pudo cuadrar, ya le llegaba la presión y no tenía brazo para llegar ese balón a la zona de anotación. Así termina la primera mitad. Un duelo defensivo, qué contraste de la semana pasada entre Bills y Texans, también contraste entre Bucaneros y Bengals de fecha 1, 7-3. Nos vamos al descanso con el reporte de medio tiempo, Gustavo Rangel. A continuación, desde el Reliance Stadium, escucha a los Texans en español. Hacemos la pausa aquí en la cadena de radio en español de los Texans.
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0: incomodidad que tenía Silla en la bolsa de protección, no se pudo cuadrar bien.
1: Sí.
0: Obviamente sentía pasos en la azotea, había caos a su alrededor.

0: jugador y creo que por eso lanza de manera titubeante el pase. Bien.
1: Esos pasos eran del gigante Dexter Lawrence, que ya lo molestó en la primera mitad con un par de empujones y golpes. Segundo down y 10. Montgomery a la izquierda de CJ en escopeta, finta de draw, quiere pase, busca, dispara a la derecha, incompleto, cruzando de izquierda a derecha, llevaba ya Jalen Noll, hubiera sido para 10 yardas la recepción en la 45, pero no pudo bajar una pelota que llegaba con mucha velocidad.
0: Que lo iban agarrando de la cintura al Turbo Noll en esa jugada, Enrique, pero debió haber atrapado, ¿no? Sí. Se le va entre las manos, como si tuviera mantequilla, sí, ¿no? Entre las manos y el pan se le resbala. Sí.
1: Tercer down y 10 ahora para CJ y los Texans 2 de 7 en tercer down en la primera mitad. Misma formación, Booty abierto a la izquierda con Xavier. En escopeta CJ, viene el blitz, no lo protegen, dispara por el centro incompleto. Por el centro buscaba Jared Wayne, levanta palmas al aire pidiendo un castigo, pero no había. La verdad no había, el blitz entró limpio, Gustavo por el lado derecho. Ahora Houston va a arrancar con despeje aquí en el tercer cuarto.
0: Sí, justo cuando lanza el balón, CJ Stroud, Enrique, ya le estaban pegando. De que no tuvo mucho tiempo CJ, pues, se va molesto, da un grito de frustración después de que pues termina 1, 2 y 3 este avance ofensivo.
1: De Brian Cook, el safety había entrado en el pitch y entró limpio. Otro despeje alto pero corto. Hasta la 28, la 30. De, regresando banda izquierda, 40. Y va a ser chocado hacia afuera. Ahí llega Foster Monroe para hacer labor en equipos especiales, sacando de la cancha ahí a Dante Myers. Hay pañuelo tardísimo en la jugada. ¿Le pegaron fuera o no?
0: No, pero bueno, no fue un golpe violento como para marcar un castigo personal, Enrique. Creo que fue un empuje limpio por parte de Monroe. Creo que es en otra zona de la cancha donde existe ese castigo.
1: A ver, hay un sujetando tal vez por otro
2: personal
1: lado.
2: Foul, illegal
1: use of helmet. O sea, ok, entonces quiere Adrian Hill que Foster Monroe se quite la cabeza antes que llegue a hacer el tacleo.
0: Pero
1: increíble, sí, esto es fútbol, Gustavo.
0: Sí,
1: esto
0: no, es increíble. Fútbol. Yo en realidad se me hace inexplicable este castigo.
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1: Aquí de los Texans no resultó en mucho, así es que ahora le toca a Joe Burrow y Cincinnati, que va a arrancar después de ese castigo de falta personal en la 41 en territorio de Houston.
0: Así es, un doloroso castigo para el equipo de Houston. Y mandamos saludos a la gente que está en sintonía. Le mando saludos a mi compañero de trabajo, EJ Wallace. Un saludo, un abrazo a él y a toda su familia, a todos sus muchachos. deportistas, basquetbolistas, tiene IJ, muchos hijos talentosos, así que saludos a IJ y a toda su familia, y gracias por escuchar.
1: Burleg a la derecha, encuentra en pase de válvula de escape prácticamente el ala cerrada, Eric Hall Jr., primera recepción para él en el partido, por el centro hacia la derecha, después un bootleg a la derecha de parte de Burrow, avance de 6, el balón ahora en la 36 de Houston.
0: De Houston va a tener que hacer algo extraordinario aquí defensivamente. Tiene que negarle puntos al equipo de los Bengals.
1: Desde la 36, bajo centro, Burrow, doble receptor a la izquierda. Uno a la derecha es Chase. No, Burley a la derecha. ¡Ah! De nada detrás de la línea de golpeo, la carreo. No hay absolutamente nada. Will Anderson una vez más echándole a perder el acarreo, no solamente lo taclea, pero pierde 4 yardas en la jugada.
0: Excelente penetración del destructor, como siempre causando caos en esa zona. No se metan porque el Terminator es especialista en acabar jugadas.
1: La verdad no sé qué hace mejor en contra del juego terrestre, presionando al mariscal de campo. Fenomenal Will Anderson. Tercer down y 9, el balón en la 40 de Houston. En escopeta, Burrow, Brown a su izquierda, el corredor, tiene la pelota, busca a la derecha, busca por el centro, completo, encuentra su receptor, pero corto del primer y 10, Ayoshaivas ahí atrapando la pelota a 2 yardas del primer y 10, es cuarto down.
0: Y el radar Blankenship llegó para acabar con la jugada. Excelente trabajo de Blankenship, que llega, se cuadra bien abajo, fuerte, para tumbar al receptor.
1: De 51 yardas ahora para Evan McPherson. Esta temporada ya conectó de 58. Su carrera más largo, 63. Cargado a la izquierda para aumentar la ventaja. El centro de William Wagner, le aguantan la pelota, balón al aire, tiene la distancia y la pelota es buena, el gol de campo. Concreta 10-3, ventaja de Bengals con 12-28 por jugar en el tercer cuarto. Se necesita un touchdown de Houston, se tiene que meter en el partido CJ Stroud y compañía. Regresamos a Reliance Radio.
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11: El diputado local del PAN, Miguel Lechuga, insistió en la necesidad de que los ciudadanos sean tomados en cuenta en el diseño y construcción de los espacios públicos, y señaló que actualmente los gobiernos toman decisiones sin consultar las necesidades reales de los vecinos. Durante un recorrido por la colonia López Mateos, donde saludó y dialogó con los habitantes del sector, el legislador panista afirmó que los recursos públicos destinados a parques y áreas de convivencia deben responder a las necesidades de quienes residen en cada colonia. Ya basta de que los gobiernos tomen decisiones desde el escritorio, invirtiendo millones de pesos a los espacios públicos sin tomar en cuenta las necesidades de los vecinos, dijo Miguel Lechuga. 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
0: Y también exigirle un poco más a su línea ofensiva, que le compre un poquito más de tiempo para que él pueda ejecutar los pases.
1: Doble a la cerrada a la izquierda, bajo centro, pichada a la izquierda con Woody Marks. Cruza la línea de golpeo hasta la 40, 3 yardas en el acarreo para Woody, un jugador terrestre de los Texans que simplemente no se ha desatado el día de hoy. Con estas 3 yardas que le dieron, 29 yardas por tierra hoy para los Texans.
0: Sí, el equipo de los Bengals, tendría que darles crédito a comparación de la semana pasada. No es una defensa que trabaja bien en contra del juego terrestre, pero hoy sí lo ha hecho bien en contra de Woody Marsh y David Montgomery.
1: Bajo centro, CJ Bootleg a la derecha, play action, pase completo a la derecha, 30, 35, hasta la 38, va a ser primera y 10, va a ser aquí Foster Moreau con la recepción de primera y 10, 10 yardas en la atrapada hasta la 39.
0: Y qué bueno que lo están utilizando, ya lleva una jugada muy buena Moreau en este partido, aquí su segunda participación y lo hace muy bien después de que atrapa, alcanza y arrastra un Bengal para conseguir ese primero y 10.
1: 10-3, Bengals con la ventaja, 11-20 por jugar tercer cuarto. Justo moviendo el balón de derecha a izquierda, así como se escucha en el tercer cuarto. Bajo centros, arranque de jugada, otro castigo, va a ser inicio en falso en contra de los Texans. ¡Wow!
0: Sí, como que iba. Iban muy apresurados en la jugada, Enrique, y no alcanzaron a acomodarse bien.
1: Se iba a jalar hacia la derecha Keelan Rutledge, el novato, pero arrancó una fracción de segundo temprano antes del conteo.
0: Y son errores mentales, Enrique. Aquí solamente tienes que ver el balón. O sea, no, tú no puedes asumir que ya hubo el snap. Tienes que ver el snap. Tienes que estar pendiente. Es un error mental terrible del novato.
1: Primer y 15 ahora para Houston desde la 34. Presión de 4. Retrocede CJ. Busca. Se le abre la cancha. Va a correr a la derecha. 40, 45. Sánchez Clavado tiene el primer y 10. El Kid Maravilla salió disparado, vio el hueco hasta la defensiva secundaria, 16 yardas para primer y 10.
0: Sí, totalmente sorprendida la defensiva de los Bengals, que de repente ven que el Kid Maravilla se sube a la moto, mete la primera, la segunda, la tercera y la quinta velocidad para escaparse para el primer down. Así que sorprendidos los Bengals.
1: Ahora, Gustavo, donde cae en la 49 propia, así es que no es primer y 10, va a ser segundo down y 1. Segundo down y 1 en su 49 propia, su rodilla cae ahí sobre la franja blanca prácticamente que parte el logotipo de los Texans en el centro del terreno de juego.
0: Una excelente jugada de cualquier manera, porque después de ese castigo tenías que hacer algo especial y el Kid Maravilla lo hizo.
1: Formación y retrocede, acarreo March, cruza por el centro de la línea y va a lograr el primer y 10. No para mucho, necesitaba una logra 3. Hasta la 49 en territorio de los Bengals. Primer y 10 para los Texans.
0: Y ojalá que esa jugada de CJ Stroud, Enrique, despierte ya a esta ofensiva por completo. Y que venga un mayor compromiso de la línea ofensiva.
1: Y sabes, Gustavo, puede ser la solución para la presión que está lanzando Cincinnati. Porque esos blitzes te exponen en la defensiva secundaria. Ellos también con cobertura de hombre a hombre por allá. Primer 10 en la 49 de los Bengals. 9-15 por jugar. Tercer cuarto. Bajo centro sigue. Arranca la jugada, retrocede. Viene la presión, dispara. Corto completo. Centro de la cancha. A la 40. Baja los cuernos. Woody Morris hasta la 49 yardas en la recepción. Dando la media vuelta. Le entrega la espalda hacia el frente de la cancha para conseguir el avance, Woody.
0: Y con este tipo de jugadas puedes contrarrestar, Enrique, esos blitzes, esos ataques defensivos de los Bengals con esos pases cortos. Aquí Woody Marks lo ejecuta muy bien, la trayectoria por el centro. Y CJ Stroud también lo hace de maravilla, lanzando el pase corto efectivo para acercarse a una yarda de convertir otro primer down.
1: Segundo down y uno. Vamos a ver si aquí se atreve CJ algo profundo. Bajo centro, retrocede, play action. Busca, dispara, no, le llega la presión. Le palita hacia enfrente, buscaba a Woody Marks, que estaba ya por la 35, pero porque lo estaban jalando ahí a CJ, no pudo meterle la velocidad. El pase se queda corto, viene tercer down y uno.
0: Sí, fue buen intento por parte del Kid Maravilla, ya una jugada de desesperación por parte de CJ en esa ocasión, por poco, y le resulta para el primero y 10. CJ está pidiendo la jugada, se está tardando la jugada, Enrique, vamos a ver si los Texans alcanzan a sacarla.
1: En 16 segundos rompen el huddle. Hay que ayudarle a Trent Brown, el tackle derecho, con un chip, con algo, Gustavo. Alguien le tiene que ayudar porque le están ganando jugada tras jugada. Tercer down y uno. Bajo centro, CJ Stover, movimiento, acarreo Worry a la derecha, choca en la línea, se echa hacia enfrente, cerca del primer y 10. Ahí chocando con el gigante de la línea frontal. Y se queda corto Worry, cuarto down y media yarda en la 40. Y decide Domingo por el intento de gol de campo. Ahora, Gustavo, mira, si fallas el gol de campo, le vas a dar el balón aquí a los Bengals en la 49. Si te arriesgas para el primer y 10 y fallas, le das el balón en la 40, ¿por qué no mejor te la juegas en el cuarto down?
0: Sí, sí, y no en el... Quizás, Enrique, porque no tiene confianza en su línea ofensiva. Esa es la única razón.
1: Cuarto down y centímetros. Van a patear gol de campo. Esto va a ser de 58 yardas. El centro le aguanta. Patada. Tiene la distancia. La patada llega. No llega. No llega. Corta la patada de Jaime. No le pegó bien. Su más largo en su carrera de 61. Aquí de 58. No llegó. Segundo gol de campo. Que no termina en puntos. Para los Texans ha sido uno de esos días para equipos especiales. Seguimos 10-3, 7-29 por jugar, tercer cuarto.
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0: decisión de D'Amico Ryans de no aventarse en cuarto y uno puede ser costosa en un partido tan cerrado, que quizás se va a determinar, Enrique, por un touchdown, algo así, pero sí, aquí esta decisión, pues no me gustó para nada.
1: Sí, no cuadra.
0: No cuadra, no cuadra, porque pues terminas dejándole el balón a los Bengals en este sector de la cancha.
1: El riesgo era no convertir, le das el balón en la 40. Aquí fallas y le das el balón en la 48. Bajo centro, Burrow, primer y 10. Moviendo de izquierda a derecha, ahora retrocede. En formación escopeta, Brown, su cuerda a su izquierda. Doble receptor a la derecha, uno a la izquierda. Retrocede Burrow, dispara a la derecha completo. Jamar Chase atrapa, cruzando la media cancha, 4 yardas en la recepción hasta la 48. Ahí le cae encima Jaden Petrie después de la recepción.
0: No le alcanza a llegar la presión a Joe Burrow, pero afortunadamente la defensa de Houston estaba en una especie de zona y cubren bien rápido después de que se ejecuta el pase. Así que no hubo mayor daño en esta jugada.
1: Segundo down. Aquí 6 por avanzar para Burrow. Bajo centro, retrocede. No hay jugada. Inicio en falso en contra de los Bengals.
0: Y los castigos para los dos equipos, Enrique. Y Orlando Brown Jr. es el culpable en esta ocasión. Número 75, uno de los jugadores
1: de tackle izquierdo. El tackle izquierdo, Gustavo, llegan ya los Bengals a 9 castigos para 55 yardas. Solamente 3 para los Texans.
0: Y ha sido para el equipo de los Bengals un talón de Aquiles la situación de los errores mentales en ambos lados del ovoide. Pero estos inicios en falso han sido repetitivos para los Bengals en este partido.
1: Segundo down y 11 ahora. En escopeta Burrow. Doble receptor a cada lado. El corredor es Samaje Perine. Para él el acarreo por el centro. Choca en la línea. Cruza la línea de golpeo hasta la 49. La 48 allá en territorio de los Texans. Perine, a propósito, Gustavo. Él fue compañero de Joe Mixon allá en la Universidad de Oklahoma. Qué backfield, imagínate. Ha tenido una carrera larga Perine en la liga, pero la verdad nunca ha sido estrella. Solamente 2.300 yardas en toda su carrera y ya lleva 10 años en la liga.
0: Sí, así es, Enrique. Sí lo recordamos en aquellos tiempos con los Bombers Sooners. Y aquí cuidado, viene un tercer down y el estadio se prende.
1: Tercer down y 7. Los Bengals 2 de 8, el tercer down esta tarde, en escopeta, retrocede Burrow, le llega la presión, se escapa, no, dispara, completo, 41, rompa el centro, 35, primer y 10, a último segundo, con el veterano Pira en el corredor, que estaba hacia el costado izquierdo, ya tenían encaulado a la Bengals Burrow, pero se escapó y encontró a su corredor para el primer y 10.
0: Sí, ya prácticamente lo tenían atrapado, Enrique, lanza el balón, cayéndose con un hombre de los Texans jalándole la cintura y de cualquier forma logra conseguir el pase excelente para su receptor.
1: Era Logan Hall y ya lo tenía de la cintura. Primer y 10 en la 33 de Houston. 5-10 por jugar. Tercer cuarto, retrocede Burrow, pase pantalla desviado en la línea de golpeo de Neil Hunter. Le metió el manotazo, se pasa el balón, termina en el suelo. Viene segundo down. Y qué bueno que lo manosea Gustavo, porque tenía bloqueadores enfrente de él a la izquierda y él a la cerrada.
0: Y sí, así que el cazador en esa jugada, Enrique, quizás no llegándole a Burrow, pero sí levantando esos brazos de oso para evitar que ese balón llegara a su destino. Buen trabajo de Hunter. Aquí necesitamos una atrapada de Mariscal. Necesitamos sacar a Burrow de lo que es la distancia de gol de campo.
1: Formación y detrás de Burrow, bajo centro. Acarreo de Brown a la izquierda, recorta la 30. Se mantiene vivo con la mano, con el brazo. Se echa el clavado hacia enfrente. Tiene la 22, tiene el primer y 10. Qué buen corredor es este muchacho Brown.
0: Sí, así es, Enrique. Apareció por el centro de la cancha. Petrie no alcanza a taclearlo bien porque se tropieza Petrie, el vigilante, antes de llegarle y no le llega con la fuerza necesaria. Solamente lo puede golpear, lo destabiliza, pero con esa mano Brown se mantiene vivo.
1: Sigue en la cancha Brown, detrás de Burrow, bajo centro, primer y 10 en la 22 de Houston. Va a ser acarreo, Brown a la izquierda, choca en la línea, media vuelta, tacleado con avance de yarda y media, dos tal vez, Jalen Petrie con el tacleo y ahora se levanta lento Jalen Petrie, agarrándose la rodilla derecha. Sigue en la cancha, no va a salir el vigilante. pero parece que salió tocado después de esa jugada. El balón justo fuera de la 20, viene segundo Dani 8.
0: Y así que recuperándose Pitre, ahí está solo, lejos del mini huddle que hacen ahí los defensivos. Él ya sabe su tarea.
1: Como que ya desgastando a la defensiva frontal de los Texans, esta línea de Bengals. Segundo down. Bajo centro, Burrow, 8 por avanzar. Acarreo, Burrow, Brown por el centro, le pegan, retacha hacia atrás. Sigue vivo Brown, hacia el costado. Y recupera una yarda. Mario Edwards ya lo tenía detrás de la línea, pero se le zafó. Retachó hacia el costado y consigue 2 yardas. Sale del terreno en la 18, viene tercer down.
0: Y llegó el ecualizador a Al-Shaair para sacarlo de la cancha. Y tiene un tercer down aquí importantísimo. La defensa de Houston tiene que salir de la cancha. Aunque aquí, claro, ya se está a distancia de gol de campo.
1: Es tercer down y 6. Nadie al lado de Burrow. Pirine en la cancha, el corredor se va al interior a la izquierda. 3 abiertos a la derecha. Levanta el pie Burrow. Tiene el balón, viene la presión de 4. Le llega, se escapa, corre a la derecha. Busca, dispara a la zona. Completo. Jamar Chase, touchdown Bengals. Burrow trabajó la jugada. Salió de la bolsa al costado derecho. Y Jamar Chase con su segundo touchdown del partido. ¡Wow! ¡Qué jugada!
0: Sí, salió Burrow vivo, Enrique, después de todo ese caos que termina causando la línea defensiva de los Texans. Al salir vivo a esa zona es un peligro total, Burrow. Va a encontrar a alguien. Y cuando tiene receptores como Chase, como Higgins, Enrique, que eventualmente se van a zafar de su marca, sí, es casi imposible. No puedes dejar que Burrow salga vivo de la bolsa de protección como lo hizo en esa ocasión, porque te va a matar.
1: Y ahí reaccionó Rick Blankenship, el más cercano, pero claro, él no era responsable inicialmente. Cuando inició la jugada, el punto extra de McPherson es bueno. Y esto se pone complicado para los Texans. 3 minutos, 3 segundos por jugar en el tercer cuarto. Pero Cincinnati ahora con ventaja de 17-3. Y una ofensiva que simplemente no ha carburado de manera consistente. Regresamos.
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0: defensa siendo Segreti, pero aquí a la salsa sí le entras, ¿verdad, Gustavo?
1: A la salsa sí, aquí a ritmo de Elvis Crespo. Aquí la música ha estado buena el día de hoy, Enrique. Lástima que nuestros equipos especiales no.
2: Sí.
1: Lástima que nuestros equipos especiales no, y nuestra ofensiva tampoco ha entrado en ritmo. Vamos a ver si logran de alguna manera, Enrique, empezar a sacar los vales prohibidos, los pases prohibidos. Y a ver si podemos hacer algo, porque ya estamos en zona de urgencia, ¿eh? Si aquí no anotan los Texans, esto se pone muy mal para Houston.
0: Viene la patada de Kekka de derecha a izquierda. Balón al aire, al costado izquierdo. Es Woody Marks, afuera de los números a la 20, 25 a la 30, con bloqueo hasta la 31. Ahí arrollado por el grupo, la manada de jugadores de equipos especiales. Oye, me gusta, no se ha soltado Houston regresar una patada de Kekka todavía, pero mucho más me gusta cómo se maneja las patadas de Kekka hoy en día, a lo que ya se había convertido, una jugada desperdiciada que no se hacía nada.
1: Sí, sí, de rutina, ¿no? Ya por lo menos hay acción.
0: Sí.
1: Nadie... Aquí queremos ver acción de CJ Stroud y la ofensiva, Enrique.
0: Sí. Nadie quiere ver touchbacks.
1: No,
0: patada tras patada. Desde la 31 arranca CJ Stroud aquí con primer y 10. Retrocede, sigue, quiere pase, busca a la izquierda, no tiene, busca a la derecha, no tiene. Sale por la banda, puede correr, lo hace, en la 30, 35, a la 40, primera y 10, 11 yardas, pañuelo de castigo tarde, alguien bloqueó mal, alguien metió las manos y un jalón tal vez, Gustavo. Una buena decisión de CJ para correr por el costado derecho donde no había nadie de los Bengals.
1: Carter, Enrique, el número 49 es el hombre que termina cometiendo el castigo en el scramble que hace CJ. Hay obviamente confusión en la secundaria del equipo de los Bengals y terminan jalando. Y vaya qué manera, Enrique, de aprovechar aquí para Houston la situación con 5 yardas agregadas. Aquí muy buen arranque en este avance ofensivo de CJ.
0: El décimo castigo en contra de los Bengals. Se agregan las yardas al acarreo de CJ de 11. El balón ahora en la 47, primera y 10. Con escopeta CJ, nadie al lado de él. Retrocede, busca, dispara rápido a la derecha, completo, cruzando la media cancha. Tiene la pelota ahí hacia el costado derecho, arrollado ahí por un par de Bengals. Sobre Montgomery, quien tiene el avance de 7 yardas hasta la 47 en territorio de Cincinnati.
1: Así es, y bueno, vemos aquí en la pantalla, Enrique, a Nico Collins con su hoodie de los Texans. Y lástima al emperador, sí, que no pudo jugar el día de hoy, porque vaya que lo necesitamos.
0: CJ ya llegando a 18 de 31, 206 yardas, pero necesita ese touchdown. Segundo down y 4 desde la 46 de los Bengals. Retrocede CJ, retrocede, busca, dispara a la izquierda. ¡Qué recepción! Sobre la banda, se echa clavado. Ahí Booty con la atrapada, su mejor jugada ofensiva como Houston Texan. Primero y 10 en la 26 en territorio de los Bengals.
1: Espectacular disparo, porque ese fue un disparo que salió del brazo de CJ Stroud. Un balazo impresionante que baja Booty de manera extraordinaria.
0: Desde la 26 retrocede CJ, viene la presión, se la quita, corre, 25 y se barre en la 21. Buena decisión, ya tenía cuadrado enfrente de él el safety Brian Cook, pero consigue 5 yardas CJ, en donde una vez más no había nada. Pero Gustavo, hay que ayudarle a Trent Brown, el tackle derecho, le están ganando. Es por eso que CJ tiene que correr hacia enfrente, porque ahí le están ganando inmediatamente Miles Murphy a Trent Brown, el tackle derecho.
1: Sí, buena decisión de CJ, Enrique, que no se queda para que lo atrapen, va y busca algo positivo, consigue 5 yardas.
0: Segundo down y 6. El escopeta sigue y busca para la derecha, dispara a la zona, sobre lanza en la zona de anotación, salta Jared Wayne, pero el balón lo vuela por medio pie, no mucho, no muy preciso el balón. Había ganado la trayectoria Jared, pero el pase muy elevado.
1: Sí, muy elevado, Enrique, pero qué bien ganó el Batman Wayne en esa jugada. Se elevó con su capa y todo, pero no le alcanzó. Es que no es Superman, no vuela. Batman no vuela.
0: Sí.
1: Pero vaya que poquito largo el pase, sigue y lo sabe, que lo tuvo y lo dejó ir.
0: Su tercer down y 6. Otro castigo de Trent Brown, arranca en falso. Tacle derecho, qué partidazo ha tenido de manera negativa el día de hoy Trent.
1: Y no ha salido en su día Brown en este partido, Enrique. Aquí perjudica la situación. Y 0 y 11.
0: Dirías cámbialo, pero no sé si Blake Fisher, Gustavo, esté para la batalla, pero es que te está costando muchas yardas el tackle derecho en este momento. Blake Fisher puede ser una alternativa. Tercer down y 11. Triple receptor a la derecha, sigue en escopeta. Montgomery a su izquierda, con el balón sigue. Busca, dispara a la derecha, corto el pase, saliendo del quiebre. Schultz había ganado la trayectoria, pero el balón nunca le llegó porque estaba molestando a CJ en la bolsa de protección. No pudo meterle el impulso que quería.
1: Sí, incómodo CJ en la bolsa de protección. Ahora, no todo es una pérdida en este avance ofensivo, Enrique. Igual ibas a necesitar 3 puntos, así que el biónico Fairburn aquí debe de concretar este gol de campo para acercar al equipo en el marcador. Por lo menos no te vas con las manos vacías, ya mostraste señales de vida.
0: El centro, la patada de Kaimi tiene la distancia y la patada va a ser buena. Con 35 segundos por jugar en el tercer cuarto, 17-6, agarrones de Rutledge, sorpresa.
1: El Conan, el bárbaro Conan Rutledge anda ahí suelto. Y cuidado que hay pañuelos de castigo después de esos agarrones que se dan y empujones entre Bengals y Toros. Vamos a ver qué deciden aquí, pero sí, el Conan Rutledge ahí andaba metido en la bronca.
0: Vamos a ver qué pasa después de la jugada. Mira, le mete el dedo en la cara ahí el... Pues siempre es el que responde, Gustavo. TJ Slayton llegó y le puso el dedo en el ojo, en la careta, ahí a Keelan Rutledge. Y reaccionó Rutledge, y eso es lo que marcaron.
1: Sí, la cosa es que Rutledge le mete el manotazo en la cara, ¿no? O sea, es un manotazo en la cara. Pero sí tienes razón, o sea, primero fue... Sí, aquí los referees, pues siempre ven, ¿no?, al que reacciona y no al que provoca.
0: Así es que ahora la patada de Kekal Kaimi la va a tener que realizar desde su propia 20.
1: Así que tiene que meterle un patadón aquí el biónico.
0: Sí. Y claro, no, aquí no puede él patear hasta la zona de anotación, Gustavo, porque el castigo se aplica desde donde se patea. Que porque sabemos siempre que un balón que sale de por el fondo de la zona de anotación sale a la 35.
1: Pero Rodgers no se va a dejar, ¿no? El Conan te va a contestar. No lo vas a intimidar. Es novato y todo, pero no lo vas a intimidar.
0: Bien, viene la patada de Keka. Vamos a ver cómo la cubre aquí. Equipos especiales para no facilitarle la siguiente serie ofensiva a Joe Burrow. Patada de Keka, balón en línea. Balón hasta la 2. Buena patada, buena colocación. Arranca cobertura. A la 15, a la 20, corta al centro, a la 25. Iba a ser amarrado en la 27. Buena cobertura. No pasa nada y después del castigo.
1: Y buen trabajo del biónico Kaimi Fairburn, una excelente colocación, buena patada por parte de Kaimi. Y también, claro, la cobertura buena de los equipos especiales.
0: Y British Brooks llegando ahí para hacer el tacleo en equipos especiales. Y pues le puso el anzuelo ahí el veterano TJ Slayton al novato y lamentablemente Rollins mordió.
1: Y vamos a ver aquí a la defensa de los Texans. Necesitamos jugadas grandes, jugadas de impacto.
0: Sí, un robo de balón ya, Gustavo. Un robo de balón. Houston no ha robado balones en lo que va la temporada. En formación bajo centro se va Burrow. El balón en la 27. Retrocede, acarreo. Brown corta por el centro, la 30 hasta la 32. Y claro, Cincinnati sabe lo mismo, Gustavo. Ellos van a seguir corriendo con el balón.
1: Así es, Enrique, es lo que van a hacer ahora. Ellos ya ven en el cronómetro un aliado. Y vamos a ver cómo lo trabajan. Por eso digo que tiene que venir una o varias jugadas de impacto para que Houston se vuelva a meter en el partido. Mandamos saludos rapidito a Guillermo García y a su hijo Juan Carlos, que el martes será su cumpleaños número 15, quinceañero. Saludos a Juan Carlos, que lo pases muy bien. Y gracias por siempre estar en sintonía.
2: Vamos a los últimos 15 minutos del partido. Un par de pases de touchdowns a Jamar Chase. La diferencia 17-6 Bengals con la ventaja.
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0: aquí en la cadena de radio en español de los Texans. Burrow y Bengals arrancan aquí con segundo down y 5 con su propia 33. Viene el blitz por la derecha, lo protege. Ahora le llegan, rompe a la derecha, le caen encima a Burrow. Dos Texans para hacer el tacleo. Mario Edwards, que ha estado encendido el día de hoy para hacer la jugada. También Aiden Fisher llega en la cobertura para hacer el tacleo. Buena jugada, presión de parte de Houston.
1: Los quiroprácticos, Enrique, los quiroprácticos le llegaron a Joe Burrow y si andaba tocadito de la espalda, pues acaban de alinearle la espalda estos quiroprácticos de los Texans. Sí.
0: Sebastian Harris junto con Mario Edwards lo taclean. Regresa a la línea de golpeos, tercer down y 5. Tercer down, 4 de 10 hoy los Bengals. Con escopeta Burrow, retrocede, busca, dispara, banda derecha, back shoulder, atrapa la pelota cayendo fuera de la cancha. Qué recepción de T. Higgins, buena marca de la Pantera Stingley, pero mejor la recepción. Qué balón, qué atrapada, primer y 10 en la 45 en territorio de Houston. ¿Sí es atrapada, Gustavo?
1: Vamos a ver, Enrique.
0: Sí.
1: Parece nunca, que sí tenía el izquierdo abajo
0: y nunca pierde recibe, control.
1: Nunca pierde control.
0: Qué atrapada. De modo, o sea, buena jugada.
1: Sí, es imposible de defender. ¿Qué haces?
0: Un back shoulder así de fino en un láser hacia las manos del receptor. Forma Siri, primera y 10. En la 44 de Houston va a ser acarreo. Brown a la derecha choca en la línea de golpeo. Solamente un par de yardas cerrándole el camino a Tommy Togiai. Llega también Rick Blankenship. Ahora, Gustavo, estamos llegando ya a instancias de que tienes que robar el balón. Aún un gol de campo en esta situación te pone muy complicada la situación.
1: Sí, así es, Enrique. Ya con un gol de campo ya te mete a territorio de milagros, ¿no? Y no quieres entrar a esa zona. Aquí tienes que sacar al equipo de los Bengals, por lo menos, Enrique. Si no, robas el balón, pero no permitas puntos.
0: Desde la 42, segundo down y 8, bajo centro Burrow. Con ala cerrada como fullback, va a ser acarreo Brown, le pegan detrás de la línea muy bien en la penetración. Era Will Anderson junto con, levantándose del montón, Tommy Togiai. Con el tacleo, un par de yardas en la jugada hasta la 40, tercer down crucial. Aquí de frenar, si frenas aquí sería intento de gol de campo de 57 yardas, que está en la distancia de McPherson.
1: Y vamos a ver si logran penetrar, Enrique, sacar al equipo de los Bengals de la distancia de gol de campo con una atrapada de Mariscal, con un buen tacleo atrás de la línea de golpeo.
0: Hey Ryan, ahora el corredor para los Bengals en tercer down. Burrow en escopeta, dispara a la izquierda, incompleto, se le escapa la pelota a T. Higgins. Quería arrancar, no había asegurado la pelota, buena cobertura de Stingley, pero más que nada Higgins ahí no asegura el pase. Es cuarto down, viene intento de gol de campo largo.
1: Sí, qué bien, creo que fue el vigilante, Enrique, sí. El hombre que llega a meterle pues las manos en la cintura a Higgins para incomodarlo. Y ahora este intento de gol de campo importantísimo, sí, Enrique.
0: Sí, simplemente se le cae la pelota. Ligeramente atrás de Higgins, pero sí se le cae. Aquí está. 57 yardas cargado hacia la derecha. El centro de William Wagner le aguanta Reckow. Le mete el pie derecho, tiene la distancia de la patada y la patada va a ser buena. 20 a 6 con 12-16 por jugar en el partido. Ventaja de un par de touchdowns. Que claro, no es nada insuperable, pero tienes que empezar a anotar ya. La ofensiva tiene que despertar. El tiempo está en contra de los Texans.
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1: Simplemente no ha estado con la ofensiva.
0: 19 de 34 para Silla y 227 yardas. Patada de Kekaf hasta la zona de anotación. Ahí atrapa Woody Marks. Y esto va a ser el balón hasta la 30 para los Texans, ¿no? El balón cayó en la zona de anotación.
1: Y no le metió bien la pierna, o por lo menos para poder obligar a que Woody saliera con el balón. Así que el touchback ahora le favorece a Houston. Vamos a ver si CJ Stroud lo puede aprovechar. Pero ahora ya llegó el punto, Enrique, donde tienen que trabajar con urgencia, ¿eh? Ya aquí no hay tiempo de hacer tus jaros muy largas. Aquí tiene que venir un flow rápido.
0: Con 12-16 tienes posibilidad de dos series ofensivas aún en el resto del partido. Claro, tienes que aquí anotar, y anotar relativamente rápido, Gustavo, y luego, claro, tu defensiva te tiene que regresar la pelota. Se puede hacer. Vamos a ver cómo arranca aquí CJ y compañía. Desde la 20 arranca en escopeta CJ con el balón, retrocede, quiere pase, busca con tiempo, dispara a la izquierda, tiene a Jalen, no, la atrapa cruzando la media cancha. Buena la recepción para el Turbo, que ahí atrapa el balón saliendo de la cancha en la 49 en territorio de los Bengals. Así se hace,
1: así se tiene que ejecutar, Enrique. Qué trayectoria tan limpia por parte del Turbo, no, que se va entre dos, Enrique, pero vaya, qué manera de lanzarle como una gotita de lluvia el pase que le cae a las manos a No.
0: Algo de duda yo tengo, Gustavo, con el pie izquierdo, que se había pisado adentro, no, pero fue en frente de la banca de los Bengals y ellos no protestaron. Primera y 10 en la 49 de Bengals. Retrocede CJ, viene el blitz, sale de la bolsa, dispara, pica el balón al suelo en frente de Jalen No. Otra vez entran dos Bengals libres en el blitz. La protección ahí fallando. No pueden sobrarte tantos libres en la presión.
1: Sí, aquí totalmente, Enrique, jugadores perdidos en la línea ofensiva de Houston. No saben exactamente qué tarea tienen, Enrique. Es increíble cómo entraron dos limpios.
0: Y tenías al centro y guardia derecho sin bloquear a nadie.
1: Sí, no, el número 44, este Knight Jr., entró solo con su arma.
0: En escopeta CJ Draw, acarreo retacha a la derecha, nada ahí para Woody Marks. De hecho, va a perder una yarda en la jugada, tacleado justo en la 50. Viene ahora tercer down y 11 para los Texans.
1: Así que lo que comenzó muy prometedor, Enrique, de repente se traba todo por el trabajo malo de la línea ofensiva en esa segunda jugada, donde prácticamente tiras a la basura un down.
0: Si a propósito, Wyatt Teller, quien está jugando esta tarde guardia derecho, pero el ausente de Ingram está lesionado. En escopeta CJ, tercer down y 11. Ahora cambia la jugada CJ para que cuenten ahí a Demetrius Knight, el linebacker, que amenaza su blitz. En escopeta retrocede CJ, viene la presión, le cae encima, pica el balón, no tenía otra. Es que por el lado, y ahora hay techo, ¿lo que va a hacer, Gustavo? parece que sí, run y le van a marcar a Sille. Había un receptor hacia el costado derecho. Sí. El balón no llega porque le pegaron.
1: Y Sille está tratando de hacer su caso con los referees.
0: Se la van a marcar.
12: Intentional grounding. Offensive number 7. Ball will be placed at the trial foul with loss of down. Fourth down.
1: Okay, wow. Sí, este es imposible, Enrique. O sea, la manera que están entrando los defensivos de los Bengals no le dan ninguna oportunidad a Sille de ni siquiera de cuadrarse en esta ocasión. Sí. Empieza a correr rápidamente por su vida porque sabe que no tiene absolutamente nada.
0: Sí, falló Trent Brown, luego Evan Brown también, el centro. Y desde ahí se le echan tres Bengals encima a Sille. Cuarto down a despejar. Y Prager también no ha andado muy bien el día de hoy. Espiral descompuesto, volando hasta la 14. Ahí atrapa a la hacia enfrente. No hay mucho en la devolución, 3 yardas solamente. Ahí no consigue Myers mucho en la devolución. Hasta la 18. Desde aquí arrancan los Bengals con 10:42 por jugar. Y ahora sí, hay que frenar y frenar rápido. Y de hecho que no consiga ni un primer y 10, Gustavo, porque si te empiezan a achicar la cancha, luego esto se complica mucho más. Tiempo fuera en la cancha y lo tomamos. En situación crítica, los Texans perdiendo 20-6. Regresamos, vamos.
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0: No fue acarreo, ¿verdad? Se la pinchó hacia enfrente.
1: Sí, hacia enfrente, Enrique. Y en el intercambio no es muy limpio, ¿eh?
0: Pero la cosa es esa. Es lo que le está diciendo. Fue pase.
1: Sí, es pase.
0: Es por eso que lo haces así. Porque si se lo entregas como handoff, si lo pierdes, un combo. Pero así no corres ningún riesgo. Y es lo que le dijo ahí. Intentó un pase de palita y con su ala cerrada y soltó la pelota ahí Dante Myers. Tercer down y 5 a frenar aquí. Esta puede ser la jugada del partido si los Texans remontan y ganan esta tarde. Si frenaron aquí, aquí comienza la remontada. Desde la yarda 23 oficialmente, tercer down y 5 para Joe Burrow. Él se va en escopeta, Pira en el corredor, enfrente de él a la derecha. Tiene la pelota, pasa a la derecha, incompleto, incompleto. Balón alto que buscaba T. Higgins y Stingley llega con la cobertura. El balón al suelo, es cuarto down y los Bengals tienen que despejar.
2: La Pantera aparece, sale de la selva con las garras por enfrente. Y le quita la oportunidad a Higgins en esa jugada. Si llega un poquito antes, sí. Enrique le intercepta y se va a la zona, sí, de anotación.
0: Pantera contra Bengals, ¿quién gana? Y ganó la Pantera. Stingley. Despeje ahora, espera el balón Jalen Nowell en su propia 25. Sale el despeje, espiral alto, algo corto y va a picar en la 40. En territorio de los Texans, así es que a 60 yardas CJ Stroud y Houston de encontrar la zona de anotación por primera vez el día de hoy. Y es urgente un touchdown aquí. La verdad, gol de campo no te sirve de nada. Esta serie, si Houston va a ganar, tiene que terminar en la zona de anotación esta serie ofensiva.
1: Sí, así es, Enrique. Aquí no hay de otra. Houston tiene que entender que la contundencia ya tiene que aparecer. La línea ofensiva tiene que proteger. Aquí está el partido prácticamente en este, sí, en esta oportunidad ofensiva para Houston.
0: Triple receptor a la izquierda, uno a la derecha. Sigue expuesto Trent Brown, tackle derecho, nadie al lado de él. Ahora ya se va a la derecha. Montgomery, antes de arrancar, otra vez Trent Brown con inicio en falso.
1: Y de manera grosera, Enrique, ¿eh? El salto. Sí, de manera grosera, o sea, casi dio dos pasos antes de que sacara el pañuelo el referee.
0: Eso sería envidia de Laramie Tunsil, ¿verdad?
1: Sí, que por cierto se quejó en un podcast de la gente que lo abuchaban porque iniciaba en paso, pues sí quería que le aventáramos flores.
0: Primer y 15 ahora para los Texans en la 31 propia. Sigue en escopeta, dispara a la derecha, Shocks atrapa, avance no muy largo, bueno, a fin de cuentas casi 10 yardas hasta la 45. El reloj bajando 9:45 por jugar en el partido, pero ahora viene para Houston. Segundo down y 6.
1: Así es, y tienen que apresurarse. Houston tiene que entender que el cronómetro no está a su favor.
0: Sí, no entiendo el huddle aquí, Gustavo.
1: Sí, allá tienes que ir prácticamente en una situación de dos menes, ¿no? De dos minutos, sí. Tu drill, tu ejercicio de dos minutos, tienes que empezar a ejecutarlo aquí.
0: Se abre a la derecha Montgomery, nadie al lado de CJ, segundo down y 6. En escopeta, viene presión de 4, le llegan, captura de quarterback, y aquí fue el tackle izquierdo. Ariante Ursary, quien falló, le gana de manera descarada, inmediata, con la presión. Ahí rompiendo Cassius Howell, el Aggie de Texas A&M, deja a los Texans en ahora tercer down y 10, 11 por avanzar.
1: Yardas. Y aquí la situación es muy precaria para Houston, Enrique, porque los Bengals saben que aquí ya tienes que estar en una situación de pase. Ellos ya pueden más que nada pronosticar qué jugadas pueden venir en ofensiva de los Texans, así que esto es peligrosísimo para Houston.
0: Bueno, José de CJ en tercer down, presionado, dispara a la izquierda, balón completo, no puede regresar hacia el balón ahí, Keishan Booty en la 40, hubiera sido para primera y 10, es cuarto down y 11, Gustavo, y aquí la decisión de D'Amico es de despejar con 8.5 por jugar. Tiene a un Houston 3 tiempos fuera y la advertencia de los 2 minutos.
1: Y los abucheos, Enrique, se empiezan a escuchar.
0: Mira, en esa última captura de Gustavo, cuando le ganaron a Ursary, a su derecha tiene, por supuesto, a Rutledge, y no le ayuda al tackle, y se quedó sin hacer nada en esa

0: Ronald Rutledge. Despeje, tal vez el mejor del día para Kroger. Recepción libre en la 15. Esa comunicación en la línea defensiva y saber cuándo tienes que ayudar a alguien se tiene que desarrollar inmediatamente, porque no puedes quedarte parado como guardia, Gustavo, sin tocar a nadie en una jugada en la cual el tackle queda vencido. Si sabes que el tackle necesita ayuda, como tackle, juégale hacia afuera para que te ayude el guardia hacia el centro, y así haces el doble equipo limpio. Le ganaron hacia afuera a Ursary y fue la captura que sufrió ahí en tercer down, CJ.
1: Y así es, y en esta patada, Enrique, hubo un pañuelo y va a ser en contra de Houston.
2: In Elmhurst downfield against the kicking team number 56. That 5-yard penalty was added to the goal of play. First down Cincinnati.
0: Sé que castigo en contra de los Texans, cruzando la línea de golpeo muy temprano, inelegible cruzando la línea de golpeo. Una cosa se suma tras la otra, Jamal Hill aquí, el que fue el culpable, el balón ahora en la yarda 20. El reloj es factor, por supuesto, los 13 puntos de diferencia, los 14 puntos, mejor dicho, de diferencia, es factor también, claro. Bajo centro, Burrow. Brown, el corredor a su espalda, con ala cerrada, cargado a la izquierda como bloqueador aquí. Hacer acarreo por el centro. Brown rompe la línea. Aziz logra el tacleo, pero después de un acarreo de casi 8 yardas para Brown.
1: Sí, buen acarreo. Ya hace mucho más fácil para ellos poder convertir este primer down. Y si se convierten en primer down, Enrique, esto ya se pone muy, pero muy difícil, sí, para Houston. Aquí tienes que hacer algo extraordinario en la defensiva. No solamente frenarlos, aquí ya estamos en a la altura de causar un fumble, hacer algo.
0: 71 yardas, 15 acarreos para Brown en el partido. Segundo down y 2 en la 28, propia para Joe Burrow, el bajo centro, doble receptor a la derecha. Con el balón retrocede, acarreo, recorta a la derecha, dobla a la esquina Brown, primera y 10 en la 30, y sale de la cancha, no, tacleado adentro, Stingley lo tumba en la 33, con primera y 10 para Cincinnati, el reloj bajando 7:25 Portugal.
1: Sí, esa jugada, Enrique, quiebra hacia afuera. Por lo regular estaba atacando por el centro Brown, aquí decide atacar el perímetro, pero lo hace de manera inteligente para conseguir el primer down. Ellos saben que los primer downs aquí ya prácticamente significan el cierre de este partido.
0: De ahí Sebastian Harsh perdiendo el contenimiento por el lado izquierdo defensivo, le permitió doblar la esquina. Primero y 10 en la 33, bajo centro Burrow, Cincinnati ganando 20-6. Pinta de pichada, burle a la derecha, pase completo a la cerrada, inmediatamente tacleado muy bien ahí Rick Blankenship. Llega para hacer la jugada sobre Eric Hall, el ala cerrada. Media yarda en el avance, pero el reloj sigue bajando, que ahora ya es el factor más importante. 6:38 por jugar y en movimiento el reloj.
1: Sí, así es, Enrique, ese reloj que va bajando rapidísimo. Cuando vas abajo en el marcador, se mueve de manera ligera. Y aquí para el equipo de los Bengals, pues todo favorable hasta el momento. Convierte en otro primer down y esto ya prácticamente está sentenciado.
0: Formación y All, el fullback, el ala cerrada, Brown el corredor, bajo centro, Burrow. Acarreo a la izquierda, nada, detrás de la línea, retacha y le van a pegar, se escapa de cualquier manera con Murray Lazar, buena jugada, limitando el avance solamente un par de yardas, el balón en la 35, el reloj sigue bajando, viene el tercer down. Menos de 6 minutos por jugar en el partido.
1: Y vamos a ver aquí la gente todavía, Enrique, no abandona, quiere que de alguna manera su equipo alcance a reaccionar. Que hagan algo especial en este cierre de partido, que simplemente pues no han salido las cosas bien en ninguna de las fases de equipos especiales, defensiva y ofensiva. Las cosas simplemente no le han salido a Houston.
0: Y aquí vamos a llegar a tiempo fuera. 2 segundos para sacar la jugada y Zach Taylor quema el tiempo fuera. Vaya que Joe Burrow, Gustavo, cuando llega a la liga, venía de haber ganado su campeonato nacional con LSU. Luego lleva a los Bengals al Super Bowl. Parecía que iba a ser eso, de rutina para Joe Burrow, llegar a campeonatos, que iba, eso iba a ser su carrera, pero lesiones lo han limitado. Pero cuando ha estado en la cancha, cuando ha jugado temporadas regulares completas, mínimo 4.400 yardas y 35 pases de touchdown para arriba. Ha sido un genio, pero lesiones lo ha limitado mucho.
1: Sí, sí, así es, Enrique. Ha sido definitivamente una carrera media frustrante para él, pero su calidad es incuestionable.
0: Entró al partido con una lesión en su espalda, según decía. En escopeta, tercer down, retrocede, Burrow, le llega, le pegan. Ahora sí, Will Anderson, una vez más, le cae encima también Sheldon Rankins. En buen momento para taclearlo en la 27. Viene la cuarto down a despejar.
1: Y parece que fue Rankins, Enrique, el hombre que ingresó, que se metió como un oso, va y lo agarra, lo atrapa y para abajo, Burrow. Excelente, el oso Rankins en esa jugada. 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La jugada que estaba buscando Houston para por lo menos tener un poquito de esperanza. Rankins la acaba de ejecutar.
0: Primera captura de Rankins de la temporada. Un buen momento. Jalen Noll buscando regresar este balón. ¿Por qué no? Hasta la zona de anotación. El centro, sale la patada. Buen espiral, profundo, le va a dar espacio aquí a Noll. Atrapa, se quita el primero, sí. Hacia la izquierda, en la 20, 25, recorta la 30. Y hasta ahí, afuera de los números a la izquierda y pañuelo de castigo tardísimo.
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5: En Guadalupe, durante la reciente celebración del Día Nacional de Protección Civil, el municipio participó en el segundo simulacro de evacuación de personas ante la hipótesis de un sismo de gran magnitud. En el Palacio Municipal se escuchó la prueba del sistema de alerta de emergencia y de inmediato elementos de Protección Civil Guadalupe procedieron al desalojo del personal que se encontraba en el inmueble. Afortunadamente hemos disminuido el tiempo de evacuación del personal y logramos en esta ocasión 2 minutos para el desalojo de unas 50 a 60 personas. Previo al protocolo del simulacro, la secretaria del ayuntamiento, Laura Paula López, entregó reconocimientos a Fernando Escobedo y Oscar Reséndiz por sus 30 años de servicio en Protección Civil de Guadalupe. 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
5: En resultados del pasado viernes y algunos del sábado, Puebla empató a 1 ante el equipo del Atlante. Bravos de Juárez ganó su primer partido después de 8 perdidos de manera consecutiva. 2-0 le pegó a Tigres. 3-1 Atlético San Luis sobre Necaxa. El equipo del Atlas empató a 1 ante los Pumas en el Jalisco y los Rayados vuelven a la senda del triunfo 1-0 sobre la Máquina.
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1: Se del reloj, la victoria ya prácticamente un hecho para los Bengals, que arrancan la temporada con 2-0. Texans 0-2. Pero más preocupante, con una ofensiva que revierte a los mismos problemas del año pasado, con mala protección de CJ y un juego terrestre que no funciona.
8: Sí, no, Enrique, lo de la línea ofensiva el día de hoy, reprobados el día de hoy. Simplemente no le dieron oportunidad a CJ Stroud. Así es muy difícil el juego terrestre, inexistente el día de hoy. Así no se puede en ofensiva. Tienes que tener algo de juego terrestre, tienes que tener algo de protección, y hoy no se pudo. No se pudo el día de hoy.
1: Desde la 40 de Houston, acarreó de Brown, retacha a la derecha y está Will Anderson haciendo el tacleo detrás de la línea, pierde 3 yardas. Brown en el acarreo. Pero aquí ya el resto del partido es de trámite, Gustavo. Desesperado ya de Mikko Ryan, una decepción, que quiere agarrar algo y despedazarlo.
8: Sí, Enrique, y es que hubieron momentos en el partido, ¿no?, muy marcados, que te dejan muy frustrado, ¿no? Obviamente las cosas que ocurrieron en equipos especiales, no poder convertir en cuarto y uno, no aventarte en una jugada de cuarto y uno, ¿no? Decides intentar el gol de campo y no es ejecutado, en fin, decisiones que se van acumulando, sí, en tu contra.
1: Bajo centro, Burrow. Segundo down y 13, retrocede otro acarreo. Brown, ya es lo que van a hacer los Bengals, no tiene necesidad de arriesgar absolutamente nada. Aún si le regresan el balón a Houston.
2: Time out, Houston, their third and final of the half.
8: Sí, ya sin tiempos fuera Houston, ese es el último que tenían disponible. Así que ya esto está sentenciado. Los Bengals van a entrar aquí al Reliant. Bueno, entraron al Reliant y se roban la victoria con dos jugadas.
1: Sí.
8: Yo diría con dos jugadas de Burrow. Claro, sus receptores que...
1: ¿Sabes, Gustavo? Dice se la roban, pero la verdad los Texans no pusieron el candado de la puerta, sí, pusieron la bolsa de dinero ahí en la ventana y le dijeron pásenle. Frustrante, frustrante el arranque y problemático, porque estás en desventaja en la conferencia también.
8: ¿Sí? Dos derrotas que tienen doble efecto. Van en contra de tu récord y en contra del tema de la conferencia. Si se aprieta la situación a final de la temporada regular.
1: Acarreo de Brown a la izquierda, corta hacia el centro, tiene la 40. Viene ahora cuarto down para los Bengals en la 39 de Houston. Y aquí van a dejar correr el reloj otros 35 segundos. No vamos a llegar a la advertencia de los 2 minutos y van a tener que o patear o jugársela. Y la verdad, yo que los Bengals aquí, Gustavo, igual y se la juegan. Si le das el balón a los Texans con 2 minutos por jugar,
8: sí, no importa,
1: no importa.
8: Sí, seguramente lo harán de esa manera. Joe Burrow no ha salido de la cancha, está esperando que le manden la jugada para ejecutar.
1: ¿De qué van a pedir tiempo fuera con un segundo, sí, en el reloj de la jugada y luego a ver qué pasa? Es cuarto down y 9.
8: Sí, así que bueno, aquí los Bengals pues en las mejores de las situaciones para ellos, ¿no? Ya prácticamente con el triunfo en el bolsillo.
1: Gustavo, como aficionado de los Oilers, tú y yo creciendo, me caía mal siempre Boomer Esiason como mariscal de campo de los Bengals. El zurdo.
8: El Boomer Esiason.
0: Boomer terminando él como el tercer máximo en la historia de los Bengals en touchdowns. Andy Dalton, el de Katy, Texas, el líder en la franquicia con 204 pases de touchdown. Luego Kenny Anderson, él fue el mariscal de campo en los 70s, principio de los 80s. Él terminó con 197, luego Boomer ya pisándole.
2: There is a delay of game against Cincinnati. There is no charge timeout. 5-yard penalty remains fourth down.
0: Y luego pisándole los talones ahí a Boomer Esiason, a Joe Burrow, llegando ya con los dos del día de hoy a 160 en su carrera.
2: Please set the game clock to 216, 216.
8: Una era muy colorida, ¿no? Sí. Esa de Boomer Esiason.
0: De los Sam Weiss, era su entrenador en jefe.
8: Se ponía esos lentes, esas gafas, sí, ¿no? Sí, sí. Y luego su bandana. Parecía más luchador que jugador, sí, de fútbol americano.
0: Y el Boomer, el zurdo, que llegó al Super Bowl y tuvo la mala fortuna de enfrentarse a una Joe Montana.
8: Los 49ers. Y Terry Rice,
0: sí. Y calla que esas ofensivas de los Bengals con Icky Woods, ¿te acuerdas de Icky Woods, sí, también? El Icky Shuffle, ese te lo aventabas también.
8: Shuffle, sí.
0: Cuarto da para despejar Cincinnati. Despeje punta sobre punta, se adelanta Jalen Hope, pide libre en la 11. Con 2 minutos 11 segundos por jugar, los Texans necesitan 2 touchdowns, pierden por 2 touchdowns, pero ya no tienen tiempo fuera. Qué decepción.
8: Sí, qué frustrante, ¿no? Tener que ingresar en ofensiva con 2 minutos 10 segundos, sabiendo, ¿no?, de que este partido pues ya está sentenciado. Y vaya, qué derrota. No digo inesperada, porque bueno, se puede perder con los Bengals. Los Bengals es un buen equipo, pero simplemente la manera.
0: Retrocede CJ, pase por poco interceptado. Confusión en dónde estaba Schultz, en dónde estaba Buddy. Dos estaban se pudieron haber agarrado de la mano esperando ese pase. Claramente alguien estaba en donde no.
8: Y así es, aquí lanza el pase CJ, muy mal en esa ocasión. Y pues ya a estas alturas es como el debacle, ¿no? Es un efecto dominó para el equipo de los Texans de manera negativa, ¿no? Donde ya empieza todo a desboronarse.
0: Sigue, retrocede, viene la presión, dispara, completo. Es la única jugada que ha tenido abierta y consistente el día de hoy. Pase corto con Schultz, este para 5 yardas a la derecha. Ahí está creado, el reloj sigue bajando, pero vamos a llegar a la advertencia de los 2 minutos por jugar.
2: This is the 2-minute warning.
0: Aquí en el Reliant Stadium, 20-6, ventaja de Cincinnati. Lamentable, aparente derrota aquí de los Texans.
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0: largo de todo el partido. No le permitieron tener fluidez a la ofensiva. Con escopeta Sinche, tercer down y tres. Desde la 18 retrocede presionado para variar. Pase completo a la derecha, completo hasta la 30. El balón ahí en las manos de Dalton Schultz, que ha sido el más consistente de todos. Aquí su recepción número 10 del partido, superando 100 yardas. Pero todo va a ser para nada. Aquí pica el balón a CJ con 1.43 por jugar.
1: Y en realidad, Enrique, yo no sé qué CJ hace en la cancha, ¿eh? O sea, ¿ya para qué? No vas a remontar este marcador. Lo arriesgas a una lesión para, ¿no? Para variar. Yo en realidad ya no entiendo qué es lo que hace si ya está en la cancha.
0: Con ese pase supera las 300 yardas en el partido, pero no muy eficiente. 27 de 47, falló 20 pases el día de hoy. Escopeta busca, viene la presión, se la quita, dispara a la derecha. Schultz atrapa otra vez, llegan, le clavan las sombreras ahí en el muslo con avance de solamente 4 yardas. 3 yardas solamente hasta la 35. 5 yardas, ¿verdad?
1: Schultz terminó siendo así como la arma más efectiva de Houston, ¿eh?
0: Retrocede CJ, pase flotado por el centro a una mano. Qué buena recepción de Schultz en la 40. Va a terminar con otras 20 yardas en esta recepción, acercándose a 130 yardas en 12 recepciones. Schultz, primer 10 en la 40 de Cincinnati, 68 segundos por jugar, 67 segundos pica el balón CJ.
1: Qué excelente recepción por parte de Sheriff Schultz a una mano. Impresionante cómo la termina bajando, se eleva. Y excelente, ¿no? Su recepción a una mano. Y sí, lo mencionaba justo antes de esa recepción, de que ha sido pues la arma más efectiva de Houston. ¿Sí? Este ala cerrada, el Sheriff Schultz.
0: 12 recepciones, 140 yardas para Dalton. La escopeta sigue, presión de 4, busca, dispara, busca el touchdown, tiene Xavier, Chet clavado y lo sobrelanza por 2 yardas, le había ganado al esquinero por la banda derecha Xavier, pero el balón buscando a Hutchinson, no es preciso CJ, y hubiera anotado con 1 minuto por jugar, ¿eh?
1: Y así es Enrique, Dax Hill, el esquinero, Enrique, que iba en cobertura, ¿no? Le terminan ganando la espalda. Se levanta y celebra como si hizo una jugada, ¿no? Sí, simplemente sí. Fue una mala ejecución de CJ Stroud. Yo le estaba vencido. ¿Eh?
0: Tercer down y 10 desde la 40 de Cincinnati. 61 segundos por jugar. Retrocede CJ con tiempo. Busca a la izquierda, balón completo. Ahí atrapa Jared Wayne en la 35, 30, 25, hasta la 24. Iba a ser agarrón de mascarilla, falta personal. Desde el reloj se detiene con 51 segundos por jugar. Esto va a ser primer gol en la 10.
1: Sí, es una falta personal, clarísimo. Cómo lo agarraron de la careta Wayne. Después de la jugada es el número 0, DJ Turner, que termina jalando.
0: Es que en donde van a colocar el balón va a ser justo afuera de la 10, en la 12. En la 12 van a poner la pelota. Y ahí es primera y 10 para los Texans, 51 segundos por jugar.
1: Y aquí sería pues anotar rápido, Enrique, y un onside kick y a ver qué sale.
0: Sí, es más, Gustavo, todos los pases aquí tienen que ir a la zona de anotación. No puedes perder tiempo consiguiendo 2 yardas, no te sirven de nada. Retrocede Sigue, busca a la derecha, dispara a la zona, quiere touchdown, pero sobrelanza a todo el mundo. El que corría la trayectoria era Buri, ahí en la esquina derecha de la zona de anotación, pero lo sobrelanzó por 3 yardas.
1: Y va, además llevaba muy buena cobertura Buri, estaba una marca muy pegajosa sobre él. Quizás sigue viendo que no tenía nada, la lanza elevada de esa manera para no arriesgar el ovoide y tener la oportunidad de lanzar una vez más a la zona de anotación.
0: 3 abiertos a la derecha, 1 a la izquierda, en escopeta CJ con el balón, presión de 4, busca, le llega, le pegan, captura. 4 contra 5. Y aquí logran otra captura de mariscal de campo Cincinnati, Shamar Stewart. Ahora se logra celebrar después de la jugada. Ya son que 1, 2, 3, Oficialmente solo tres. Pase a la zona y va a ser incompleto. Buscaba Xavier. Ahí en tercer down, CJ, el balón incompleto. Impresionante el pobre rendimiento de la línea ofensiva el día de hoy de los Texans.
1: Y aquí viene una última oportunidad de por lo menos maquillar un poco este marcador. Porque ya sería solamente eso, ¿no? Hacerlo ver un poquito más digno.
0: 19 segundos por jugar. Es cuarto down aparte. Pueden conseguir el primer y 10 adentro de la 3. Nadie al lado de CJ. Se alinean los Bengals con solamente 3 en la línea defensiva. El resto está ahí pisando la 5 hasta la zona de anotación. Retrocede CJ. Le llega la presión. Le van a pegar. Y va a ser capturado. 3 en contra de 5, Gustavo. Esto no. Esto no puede ser.
1: Increíble, Enrique. Increíble. Ursary en esa jugada, Enrique, le debe dar vergüenza irse al vestidor después de esa jugada, porque inútil, o sea, no puedes, Enrique, así, o sea, increíble. Yo sé que ya de repente tienes la derrota consumida, lo que tú quieras, pero Enrique, tienes que jugar, tienes que terminar jugando con algo de dignidad, sí. Y Ursary en esa jugada, por favor. Ojalá que cuando fue y levantó a CJ le pidió disculpas, porque lo de Ursary en esa jugada no tiene nombre.
0: Wow, qué mal. 3 en contra de 5. El balón ahora para Cincinnati. Se va a la rodilla Burrow y se lleva en su primer partido aquí en el Romae Joe Burrow triunfo sobre los Texans por marcador de 20-6. This is the end of the game. Mucho de qué platicar en el resumen del partido. No se mueva. 20-6 Texans inicia la temporada con récord de 0-2. Los Texans
2: a través de... Se acabó el encuentro. Los Bengals de Cincinnati han derrotado a los Texans de Houston. Arranca muy bien el equipo que es comandado en la ofensiva.
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1: Ponte a tiempo con la XH1420, exactamente las 222.

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1: Aquí en la 1420 estamos a tus órdenes, 83-45-98-10 y 83-43-24-43. Tenemos la hora exacta, 237.

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1: Más música y más éxitos para ustedes aquí a través de la XH 1420. No le cambies. 2:41. Son las 2:41.
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1: 2:48, 2:48.

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2: En Guadalupe, más de 800 luminarias fueron reparadas en la colonia Pedregal de Lindavista como parte de un operativo de mantenimiento que desplegó el gobierno municipal para atender los reportes de vecinos y mejorar el alumbrado público. Como parte de las acciones impulsadas por el alcalde Héctor García para brindar servicios públicos de calidad, la Secretaría de Servicios Públicos también lleva a cabo trabajos de despeje de luminarias y mantenimiento preventivo en el sistema de alumbrado de la colonia, informó Santos Valdés, titular de Servicios Públicos de Guadalupe. 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
1: Son las 3:11.
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1: Para toda la gente que nos escucha en Monterrey y su área metropolitana, tenemos la hora exacta, 3:17, las 3:17.

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1: En la más grande del vallenato, la XEH 1420, la hora exacta, 3:19, las 3:19.

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1: 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Ahora son las 3:24. 3:24.
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1: Estamos presentando lo mejor de la música y los mejores éxitos para ustedes aquí en XH1420. Son las 3:28.

0: 3:39, 3:39.
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1: Gracias, seguimos con la excelente programación para ustedes, aquí a través de la más grande, la XEH. La hora para ti, las 3:43, son las 3:43.

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2: En Santiago, dentro del marco del Día Nacional de Protección Civil, se realizó un simulacro en la Clínica 8 del IMSS como parte del ejercicio nacional y con el propósito de fortalecer la preparación de la población ante una emergencia. El alcalde David de la Peña Marroquín destacó la participación de Protección Civil Santiago, bomberos, y reconoció a quienes diariamente atienden emergencias y llamadas de auxilio. Dijo que la prevención es una herramienta fundamental para reducir riesgos, por lo que es importante que la ciudadanía conozca los protocolos que debe seguir ante una posible contingencia. Cuando nos preparamos y trabajamos en equipo, Santiago está más seguro, expresó David de la Peña Marroquín.
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4: ¿Qué novedades habrá en Tigres a partir de mañana lunes? Porque la presión está bastante fuerte para Víctor Vucetich y todo el plantel. Perdieron ante Juárez, el peor equipo del torneo. Es más, el peor equipo que ha habido en torneos cortos hasta la jornada 9. Ahora van a enfrentar al equipo de Puebla y precisamente la franja es uno de los planteles que se le indigesta a Tigres en el universitario.
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2: Las 4:05, 4:05 minutos.

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1: 4:15, son las 4:15.
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1: Saludos a toda la gente que nos sintoniza en el área metropolitana de Monterrey. Ahora a las 419.

XEH 1420 Antología Vallenata te da la hora exacta 4:24.

0: 4:29, son las 4:29.
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1: Para toda la gente en San Nicolás que nos acompaña, un saludo especial. Ahora son las 4:42.
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1: 447, son las 447.

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2: Al considerar que su cobro representa una carga económica para las familias y que no se traduce en ningún beneficio directo para los contribuyentes, el alcalde de San Nicolás, Daniel Carrillo Martínez, presentará ante el Congreso del Estado una iniciativa de reforma de ley para eliminar el cobro del refrendo vehicular en Nuevo León. Fue durante la presentación de una segunda denuncia penal contra el Instituto de Control Vehicular, donde el edil panista adelantó que esta propuesta legislativa será presentada en la semana que inicia. Carrillo reiteró que el refrendo vehicular ocasiona un desembolso anual que llega a superar el pago del impuesto predial y los contribuyentes no reciben un beneficio directo por cubrir este concepto.
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4: Cuando no somos capaces ya de cambiar una situación, nos enfrentamos al reto de cambiar nosotros mismos.
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1: 5:02. Son las 5:02.

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1: 5:11, las 5:11.
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1: 5:17, ahora son las 5:17.

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1: 5:24, son las 5:24.
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1: 5:33, son las 5:33.
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1: Ahora las 5:36. 5:36.
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1: Seguimos con más éxitos en la XH 1420. Escúchanos las 24 horas. Son las 542. 542.

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1: Para toda la gente de la Unión Americana que nos escucha en la aplicación, un saludo muy afectuoso desde la Sultana del Norte a través de la XH1420. Ahora son las 5:45. 5:45.

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2: El alcalde con licencia, Andrés Míguez Llovera, ha sorprendido no solo por liderar encuestas y sondeos, sino por el antitour que realiza y que consiste en acudir acompañado de ciudadanos a constatar las obras inconclusas que persisten en Nuevo León y que la actual administración emesista dejará en el limbo mientras habrá cambio de administración. Míguez Llovera atendió el llamado de los ciudadanos que se quejan por un mal servicio de la empresa Agua y Drenaje Monterrey, y además Míguez es el más crítico, exhibiendo las cosas que el gobernador no hace, mientras las otras corcholatas solo ignoran la situación. Por eso, a Míguez lo apoya la gente.
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4: ¿Qué es lo que sucede en el equipo de Tigres? Dicen muchos que Víctor Vucetich se tarda mucho en decidir, en hacer cambios. Se tardó bastante en meter al Memote y más también a Emiliano Gómez, que son jugadores que necesitan ir agarrando ritmo. Si el Toro Guzmán no la mete, ni hablar, que coma banca.
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7: En XH1420, la Vallenata Mayor, son las 6:00, las 6:00 en punto.